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0: comunidad ruidosa, muy buenos días. Una vez más, ahora sí, quién sabe, ya llegó papá. Esto es Pollo Rock al Aire, viernes 10 de julio, por supuesto que sí. Qué bueno que está conectado, ahora sí, quién sabe, una vez más. No me escuchaba, pero con todos ustedes, arriba, arriba ese ánimo. Esto es Pollo Rock al Aire en Ruido Blanco FM. Feliz viernes 10 de julio, rapidísimo consumiéndose este mes de... este segundo mes del segundo semestre de este año 2026. ¿Cómo está? ¡Qué gusto! Quiero escucharlo, quiero saber de usted, mi queridísima Cami Rock. Muy buenos días, hola.
1: Hola, ¿cómo está mi queridísimo público ruidoso? Muy buenos días, ya es viernesito y el cuerpo lo sabe. Totalmente desde el gallinero, viernes 10 de julio, lo acaba de decir mi queridísimo Pollito. Buenos días, Pollito, buenos días, comunidad del ruido. Días. ¿Qué les trae por acá? ¿Cómo están?
0: ¿Qué les trae por acá?
1: ¿Qué les trae por acá? ¿Qué viento les trae por acá? Las lluvias que están últimamente muy pegadas y ya viene por ahí una llamada tormenta negra. ¿Qué les trae por acá? Las ganas de escuchar buena música. ¿Qué les trae por acá? El Pollo Rock al Aire. Pollito Rock, ¿qué te trae por acá?
0: No me trae nada. Vengo por mi propia cuenta, Cami Rock, porque esto es Pollo Rock al Aire. Y bueno, se la teníamos pendientes el pasado lunes.
1: ¡Oli!
0: Una vez más, no estuvimos, pero es que estuvo media gandalla.
1: Óyeme.
0: Todo el rock and roll. Nos tocó, pues obvio, lamentablemente no lo platicamos con ustedes. Queremos decirlo y ahorita...

0: Lo vamos a ahondar más adelante, pues el partido de México, ¿no? Que bailamos, todo el mundo ya lo habló, pero no lo hemos platicado con ustedes, nuestros pormenores acerca de qué pasó con la Selección Nacional Mexicana. Todo lo que se vino esta semana hasta llegar al punto de que Rafa Márquez es el nuevo técnico. Vamos a hablar un poquito de Fucho, vamos a hablar de muchísimas cosas. Hay bastantes temas importantes para platicar hoy en este viernes rico y sabrosón. Sí, cómo no.
1: Además, mi queridísimo público ruidoso, yo quiero que hagamos contacto, por favor, a través de las redes sociales. Arroba Pollo Rock Música. Andamos por el Instagram, andamos por el X, andamos por acá y por allá, andamos y armados. Por acullá. Por favor, escríbame y dígame cómo está. O sea, cómo le fue esta semana, el pasado fin de semana. O sea, ya es viernes otra vez, los días se van como agüita de tiempo. Acaba de suceder, como dice Pollito, apenas lo de la selección. Todavía muchos, ¿no? Pues como que no lo...
0: Ganó Francia.
1: No lo asimilan, o sea, ya... ¿Van 10 días, Pollo? ¿Cuántos van? No, menos, ¿no?
0: ¿De quién?
1: De que acaba de perder la selección, bueno, no, de que ya la sacaron.
0: Pues perdió el domingo,
1: Carlos. O sea, Rock, ¿y viernes. Con el... ¿Cuántos días son ya?
0: Lunes, martes, miércoles, jueves, viernes, 5.
1: Van 5, y no puede según ser 10. Yo, 10. 5 días y no han recogido a Santi Jiménez. Imagínense nada más cómo están las cosas. Por favor, comuníquese con nosotros a través de las redes. Y sí, dígame qué está haciendo en esta hermosa mañana, Pollito.
0: Exactamente, bueno, como le dije, tenemos muchísimos temas. Vamos a decirle que dónde ir de pata de pollo este fin de semana.
1: Vámonos de pata.
0: Se murió Bonnie Tyler.
1: Oye, sí.
0: Bailó con la más Federica.
1: Mire, hasta me sorprendí ya.
0: Casi 80 años,
1: micro.
0: ¿No?
1: Sí. Sí, la verdad es que de mis favoritas, ¿eh? Y
0: sí,
1: ahorita
0: totalmente,
1: la voy a poner.
0: Claro,
1: la voy a no me
0: chur.
1: Importa, no me, la voy a poner
0: no,
1: en
0: pues
1: medio.
0: Es buenísima, claro, esa por canción es un ícono en la música también.
1: Por ahí vamos a hablar de ella.
0: De ella, tenemos muchas cosas, mira, tenemos muchas cosas de qué platicar el día de hoy con ustedes, lo extrañamos bastante. Vamos a hablar un poco de qué pasó con el sueño de México y el Mundial, volvemos a jugar como nunca y a perder como siempre.
1: Volvemos al sueño.
0: Hubo decomisos machines, Cameo Rock, donde, bueno, todos los partidos sabíamos que no iba a haber chupirul, pues hubo unos decomisos machines sobre el alcohol.
1: ¿Y sabe qué? Que yo no estoy de acuerdo con esa frase que acaba de decir Pollito, de jugamos como nunca y perdimos como siempre. La verdad es que yo
0: tiene
1: creo que
0: un contexto diferente de verlo como fanático y verlo como alguien que pues, sabes de fútbol y qué es lo que sucedió.
1: Pues entre fanático y que yo no sé de fútbol y realmente hablo con el corazón, yo creo que la selección mexicana hizo un extraordinario papel. Lo dieron todo en la cancha, obviamente pues faltó nivel, un poco de nivel, sí, para poder conseguir la victoria, pero yo siento que nuestra selección lo hizo muy, muy bien, mejor de lo que, la verdad, la mayoría de los mexicanos sin fe pensaban. Entonces, mis queridísimos ruidosos...
0: Permíteme, tengo más. Vamos a platicar de más temas, vamos a ver un poco de las formas de cómo pedir matrimonio, Cameron Rock. Vamos a hablarles un poco de los eventos que va a haber este fin de semana. Vamos a platicarles acerca de algunos de los 20 discos que cumplen 20 años este año. Claro.
1: ¿Y sabes qué? También este próximo fin de semana, o sea, ya mañana, se presenta Caifanes.
0: Los Caifás.
1: Y también anduvo por ahí muy pegada una rola en este pasado partido de México contra Inglaterra. De Aquí No Es Así. ¿Por qué se puso tanto de moda? Vamos a hablar también acerca de eso y obviamente pues por ahí platicamos de que se van a presentar el próximo sábado.
0: Previo a la gira, o sea, de ya, 40 años.
1: O sea, eso se va a poner muy bueno.
0: Va a estar machín, claro, ahí se en el Foro Sol.
1: Bueno.
0: No,
1: por
0: Foro
1: favor,
0: GNP ahora.
1: Sí, Foro GNP ahora, GNP antes ahora. Foro Sol.
0: Exacto. ¿No? Y bueno, mucha música de la curaduría de la señorita Cameron Rock. Yo quiero invitarlos, quiero incitarlos, quiero promoverle. Que se comunique con nosotros, quiero provocarlo. Estoy contento de escucharlos,
1: ando
0: de estar
1: en la provocación.
0: Sí, exacto, andamos en la provocación. quiero saber de usted, ¿cómo está? Los he extrañado bastante. Fíjense que he tenido ese como momento de reflexión. Donde digo, mis ruidosos, ¿dónde están? No hemos dejado de tener contacto con muchos de ustedes. Los extraño, para mí han sido muy necesarios y me gustaría también de pronto hablarles del tercer año de Pollo Rock en Ruido Blanco FM. Lo paramos porque, pues, obvio, el lunes pasado tuvimos ese incidente de faltar una vez más. Y, pues, sería muy chido seguir ahondándole.
1: Es que, ¿sabe qué? Aparte, lo dijo un poquito Pollito en el intro de este programa. Faltamos por cuestiones laborales y porque nos tocó cubrir.
0: Y llegamos tardísimo.
1: Fue tremendo, ¿eh? Usted
0: lluvia,
1: decir, no,
0: desmadre.
1: ya ni se quedaron, porque sí, es cierto, o sea, la gente ya no se reunió tanto en el Ángel, comenzaron.
0: Muchos se quedaron, o sea, la verdad, sí había mucha gente, no como había estado.
1: Pero muchos se fueron, pollito.
0: Sí. Y si hubieras pasado 1,200,000, esta vez no, iba a haber como 200,000, no 2,000,000.
1: Y terminaron como 50. Sí. El chiste, mis queridos ruidosos, es que uno llegó bien tarde y ya no se pudo realizar esto, pero hoy, desde el gallinero, viernes 10 de julio, yo quiero que comencemos la chorcha, que por favor comience a quitarse,
0: la
1: sacúdase,
0: lagaña.
1: A ver, sacúdase por favor, de abajo para arriba, de arriba para abajo, quítese toda esa mala vibra que de repente, pues a uno
0: emana de su cuerpo.
1: Y es que sabe que a veces uno llega a una edad en donde entras y ya dices, entiendo por qué Britney colapsó, se rapó y le pegó a un señor con un paraguas. O sea, créame de verdad que a veces las cosas te agobian. La Cañón. Vida como que te exprime o te ahorca.
0: Así Bjork hace muchísimos años le pegó una paliza a un reportero igual.
1: Ahora entendemos también a Bjork. Y entonces, por ese tipo de situaciones, el día de hoy yo lo invito a que se quede en Pollo Rock al aire, a que se sacuda toda esa vibra que de repente uno carga en la semana y que se divierta. Porque este Pollo Rock al aire está hecho con amor, está hecho con un chorro de ganas y sobre todo con muchísimo ruido. Así es que la cábala del Pollo Rock, por favor, pollito.
0: Afuera el aire malo.
1: No, no. Adentro el aire bueno.
0: ¿Y yo cómo dije?
1: Afuera el aire.
0: Empecé al revés. De afuera
1: nuevo.
0: El aire malo, adentro el aire bueno.
1: Repeat after me.
0: Dímelo todo.
1: Adentro el aire bueno.
0: Afuera el aire malo, que era lo mismo, de que hay que echarle muy buena vibra a este día.
1: Súbele el volumen, arránquele el chiflado botón y vámonos con la primera rola de este hermoso playlist. Es más, les voy a dejar un doblete. Así es que súbele el volumen, arránquele el botón. Mi nombre es Cami Rock, en compañía de mi queridísimo Pollo Pochito. Rock. Y está escuchando Pollo Rock al aire, por supuesto. ¿Por dónde? Pues, por Ruido Blanco.
0: ¡Aplausos!
1: Meme. ¡Aplauso! ¡Aplauso, chinca!
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¡Aguanta, inspector! ¡Para toda la vida! ¡Que viva el ska mexicano! ¡Gracias! ¡Buenas noches!

0: Naco FM, muy buenos días. Qué bueno que está presente con nosotros el día de hoy con el saludo machín para toda la banda que está sintonizando Ruido Blanco FM. Y ahorita mientras estábamos fuera del aire, llegamos a una discusión acalorada porque...
1: ¡Qué raro!
0: Para decir exactamente, qué raro que no haya discusiones y menos que no sean acaloradas.
1: Aquí hay pasión.
0: Llegamos a un tema donde... ¿Quién interpreta mejor? ¿Quién es mejor cantante? ¿Quién es mejor frontman? ¿Doctor Shenka o Big Javi?
1: Para mí, a ver. Excelente, excelente frontman, Doctor Shenka. Pero para vos, Big Javi. Para mí, ¿interpreta más chido o tiene mejor registro de voz? Y esa fue la discusión, porque Pollito, pues obviamente le echa flores a su compadre. No. Y para mí, Shenka es excelente y yo adoro, y ustedes lo saben, a Panteón Rococó, pero creo que es de reconocerse que tiene mejor voz Big Javi. Y es que los dos son grandes monstruos del ska mexicano.
0: Yo no sé, yo pienso que en este momento, si me equivoco, corríjame, dos de las mejores bandas y que lideran la cabeza del ska mexicano en este momento, en la actualidad. Sí. Porque muchas veces, ay, que la maldita...
1: Y ya tiene
0: pero ya la maldita no es que sea obsoleta, pero se quedó en el tiempo, ¿no? Como una de las leyendas de la música como tal, interpretando las mismas rolas, siempre estando haciendo lo mismo.
1: Y mire,
0: cuando se le requiere están, pero ya no son como que literal un referente.
1: Ya no sacaron nada nuevo.
0: Ya no hay más, ¿no?
1: Y ¿sabe qué? La verdad es que ya tiene rato, y discúlpeme por la blasfemia que voy a decir, que a mi gusto no sale una banda de ska mexicano de ese calibre. O sea, que llene ahorita los zapatotes, ya sea de Inspector o de Panteón Rococó.
0: Si no, de acuerdo.
1: O sea, hay excelentes bandas.
0: ¿Los Estrambóticos?
1: Pero no sé, es que sí, son excelentes. Y también están los de abajo. Y también
0: pero
1: hay
0: no
1: bandas,
0: a nivel todavía.
1: Espérame, y también hay bandas que
0: o sea,
1: vienen,
0: los de abajo sí están bien abajo todavía.
1: Y también hay bandas que vienen dando muy fuerte, pero yo no sé qué falta.
0: A ver.
1: Yo no sé si falta apoyo en la escena del ska. ¿O qué es lo que sucede que no han llegado a ese punto como lo hizo Panteón Rococó? Porque todavía Panteón lo hizo y un poquitito abajo se quedó el Inspector. Y aunque son de las dos mejores, siento que todavía falta apoyo para que salgan bandas más chidas, ¿no?
0: Mira, por ejemplo, yo igual puedo hablar de Gran Silencio, pero que es ska fusionado con otros géneros.
1: Claro.
0: ¿No? Machín también.
1: Sí.
0: Machín, yo no sé, corríjame si me equivoco, salvo lo que usted piense.
1: Corríjanos.
0: Yo pienso que sí, el Gran Silencio se mete entre esas cinco o más chidas.
1: Claro.
0: ¿No? Porque podemos hablar de muchísimas, de La Tremenda Corte, podemos hablar de ¿cómo se llama? De Ravel Montoya, ¿cómo se llama?
1: La Royal Club.
0: La Royal Club, la Nana Pancha, los Rudos, bueno, Rude Boys, y así varias que van en ese nivel.
1: Sí.
0: Por ejemplo, yo digo, si alguna se cuece muy aparte, pero que no es tanto como ska, pues obvio Sectacor, ¿no?
1: Claro.
0: Pero ya va en otro punto, ¿no?
1: Es que
0: también,
1: es
0: Sectacor. ¿No? Escaco, pero es ska.
1: Escaco. Sea, es pero mira,
0: ¿no?
1: Si tú le preguntas.
0: A ver.
1: A la inteligencia artificial.
0: Dímelo todo.
1: ¿Quién es la mejor banda de ska mexicano en la actualidad? La inteligencia artificial te responde de la siguiente manera. Si hablamos de la banda, de la mejor banda de ska mexicano en la actualidad, la respuesta depende del criterio. Pero para nosotros es Panteón Rococó. Tiene el argumento más sólido para ocupar ese lugar. Su vigencia, su convocatoria, su influencia y su capacidad para llenar recintos la mantiene en la cima del género. En 2026, por ejemplo, reunió a más de 120 mil personas en un concierto gratuito en Nezahualcóyotl,
0: esa York.
1: Durante su gira por los 30 años de la banda. Si se hiciera un ranking actual, quedaría así. Panteón Rococó, la banda más influyente y popular del ska mexicano, 3 décadas de trayectoria con llenos constantes en México y el extranjero, clásicos como La Carencia, La Dosis Perfecta y Esta Noche. Después está seguida de Inspector.
0: A huevo.
1: En el tercer lugar, ¿usted sabe quién está?
0: No, quiero saber.
1: La poderosísima Sectacor.
0: A huevo que sí.
1: En el cuarto
0: por
1: lugar.
0: Por supuesto.
1: Y en el cuarto lugar están los Estrambóticos.
0: Sí.
1: Y en
0: ¿sí?
1: el quinto lugar. Pese a que a muchos todavía no les gusta el estilo, está el Out of Control Army.
0: Out of Control Army, exactamente,
1: una
0: sí.
1: Una de las mejores bandas que ha representado también.
0: Algo de deals.
1: Y es que esta es una de las bandas que mejor ha representado a la nueva generación del ska nacional.
0: Sí.
1: Y esto es con reconocimiento, obviamente, pues, internacional. Y es que esto es lo que te dice la inteligencia
0: y
1: artificial.
0: Y se me olvidaba el DLC, el Off Control Arbic. A todos los hemos tenido aquí en cabina.
1: Sí, ¿no? Y créanme que no lo digo yo.
0: Hablando de Deals y el Off Control Army, ellos lo hemos platicado varias ocasiones con Deals, ¿no? El hecho de que ellos mismos empezaron a afianzarse.
1: Claro.
0: Porque no había quien creyera en ellos y de pronto fue tanto el boom que en todo el mundo los conocen, ¿eh?
1: Y mira qué chido que la secta core esté en un tercer lugar.
0: Totalmente.
1: Porque dice que la propuesta es más pesada, pues obviamente se trata de ska core y es energética. Para el ska mexicano, es una de las más respetadas.
0: ¡Cada vez más pinches fuertes!
1: Dentro de la escena del sonido del ska.
0: ¡Todos los pinches cuerpos arriba!
1: No, cuernos, pollito.
0: Los cuerpos también.
1: Los cuerpos. Los estrambóticos, obviamente, porque es de los clásicos del movimiento del ska, pues de finales de los noventas. Y continúan
0: pero
1: muy activos y con gran respuesta del
0: público. Lo platicamos aquí, me parece, también con la jefa Olivia Luna, acerca alguna vez hablando de ska. El paso grande que dio Pino y los estrambóticos.
1: Claro.
0: Porque dejaron de ser como que los clásicos de ska y mudrozones como algunos otros, no quiero decir que todos.
1: No.
0: A ver, escucha lo que estoy diciendo.
1: Cálmate, Pedrito, soy la de la radio. Sí.
0: Entonces, dieron un paso importante.
1: Ok.
0: En crecimiento musical, en mayor producción, en presentarse en recintos más grandes que no eran los de siempre.
1: Sí.
0: Y eso es muy bueno.
1: Sí, claro. Y sobre todo porque la gente casi siempre elige, dicen, ay, es que llena festivales como lo era el Skatex,
0: ¿pero
1: ¿no?
0: quién?
1: O sea, cuando las bandas las llevas y pueden llenar un festival. O sea, que las personas dicen, ah, yo voy porque Secta Core llena el festival. Y en realidad no, es que hay muchísimas bandas que se conjugan para poder llenar un festival.
0: ¿Te acuerdas de estar escuchando aquí un drink con el Miguel Rizzo?
1: Ajá.
0: Y él lo dijo, en el horario donde nos pongan, siempre hay gente que va a ir a vernos.
1: Exactamente.
0: Nos puede poner a las 12, a las 4, a las 3 o cerrar y siempre va a haber banda.
1: Usted pónganos a la hora que quiera y vamos a llenar. Y esa es la seguridad que le da el público
0: pero, bueno,
1: a una banda, ¿no?
0: Pero bueno, no sé si vamos a llenar.
1: Ok.
0: Pero sí va a haber gente que va a ir a vernos.
1: Claro.
0: ¿No?
1: Claro, así es que, mis queridísimos ruidosos, he aquí un poquito de la polémica acerca de los desgreñes atrás del micrófono. Vámonos a escuchar a dos de estas mejores bandas que se encuentran en este ranking de según la inteligencia artificial. ¿Quiénes son los mejores en la escena del ska mexicano? Está usted escuchando Pollo Rock al Aire a través de la señal de
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1: ¡Vámonos! ¡Súbale!

0: La zona del terror aquí en la casa, Secta Core, qué bueno que nos acompaña. Muy buenos días, esto es Pollo Rock al aire en Ruido Blanco FM. Unas canciones bastante chingonas que tenemos aquí para todos ustedes. Muchísimas bandas muy buenas del género y esta, sin lugar a duda, de las mejores.
1: Usted no entiende de verdad lo que mi corazón siente cada vez que escucha la Secta Core. Creo que es una de las bandas de mi corazón. Me encanta la Secta Core. La euforia que provoca a mi persona es demasiada, mi queridísimo público del ruido.
0: Es mutuo, eso.
1: ¿Cómo está en esta hermosa mañana? Qué bueno que también lo sientes, mi queridísimo pollito.
0: No, yo te voy a decir una cosa, Cami Rock, y no es porque queramos ir abundándole, pero sí me late bien machín el ska, obvio. Tratamos de, cuando llegamos aquí a Ruido Blanco, hablando de eso, de lo que hablamos de Ruido Blanco.
1: Tercer año.
0: Metimos nosotros el ska de una manera un poco más directa, metimos más, pues, bandas en entrevistas de ska, y una de ellas que me ha gustado desde sus inicios es la Secta Core.
1: La Secta Core, y ya tiene sus ayeres, ¿eh?
0: Va a cumplir 30 también.
1: Ya, ¿no? Ya tiene 30, sus claro. Ayeres, pero sigue firme de bueno, Atizapán,
0: obvio,
1: para el mundo.
0: Yo iba en la escuela con algunos de ellos.
1: Fíjese nada más cuántos
0: imagínese,
1: años
0: ya tienen. Imagínese, ya estamos de rucón, claro.
1: Mi queridísima comunidad del ruido, por favor, en este hermoso viernes 10 de julio, completamente en vivo, desde las instalaciones del gallinero.
0: Ahora sí está bien zarapastroso el gallinero,
1: sí, 10 de la mañana con 35 minutos más o menos, ¿no, pollito Roque? Por aquí. Es que
0: 10
1: no me
0: de
1: gusta.
0: La mañana con 36 minutos ya
1: no me
0: en
1: gusta.
0: Unos segundos. ¿No te gusta que el horario?
1: No me gusta luego los horarios porque siento que me
0: pero
1: corretean.
0: Pero es algo de lo tradicional. 10 de la mañana sí. Con 36 minutos, esto es Ruido Blanco FM, qué bueno que estás con nosotros, muy buenos días.
1: Hola, hola, comuníquese por favor. Oiga, por favor, hablando de comunicarse.
0: Ya no hay pollo line,
1: Vamos a hacer contacto ruidoso, por favor, a través de las redes sociales, arroba
0: Pollo
1: Rock.
0: Pollo
1: arroba Pollo Rock Música, en el Instagram, en el X, por favor, en el Facebook, en el TikTok. Por señales de humo, mándeme una carta como usted quiera.
0: Oui, oui.
1: Pollo Line, desgraciadamente, murió. Ya no pudimos rescatar el último número que teníamos. Está muy extraño con todo eso.
0: Vuelve
1: de,
0: y se va, ¿no?
1: Con todo eso de tener que registrar las líneas y no sé qué tanto rollo. Créame que ya la hemos sufrido con
0: mira.
1: Pollo Line. Desde la primera donde ya les dije que apareció Temu, hasta ahorita que no hemos podido recuperar.
0: Yo tengo
1: mucho.
0: Dos experiencias con lo que hablaste acerca de la
1: de
0: registro de la línea telefónica. Uno, como tengo un celular en contrato, bueno, el aparato es mío, pero lo tengo dado de alta en una línea para tener pues los servicios, ¿no? Entonces dijeron que automáticamente ahí lo registraban. Espero que sí, la verdad ni he visto.
1: Dicen
0: pero
1: que
0: también
1: no.
0: Como
1: yo
0: tengo otro celular que es del trabajo, que ya les pedí, me corrieron, me lo robé. Ah, no es cierto.
1: fue su liquidación.
0: Me lo quedé. No, pues fui a comprar un chip nuevo.
1: Un saludo para el Brian, que sí lo hizo. Él
0: Brian, sí, él sí se lo ratió. ¡Brian! Qué triste porque es americanista.
1: ¡Regrésalo, Brian!
0: Nos dejan mal. Bueno, compré un chip y ahí mismo me dijeron, mire, toma esta foto para el código de QR.
1: Toma esta foto, soy yo.
0: Toma esta foto, soy yo. Lo están buscando, devuelve el celular. No, y bueno, así se registró supuestamente automático.
1: Pues
0: la deja mi rock, no me lo robé. La realidad es que el día que nos estaban
1: pues
0: corriendo dijeron, trae un teléfono de la empresa. Dije, sí, démelo. Y se los entregué.
1: Sí.
0: Me quedé con los cubos y con todo, pero el teléfono se lo entregué.
1: Pero el teléfono no. Dijo, Nel, ese no lo voy
0: no,
1: a entregar.
0: No, la corriente, no me latía.
1: Oiga, mi queridísima comunidad del ruido, pues hace rato, ya más o menos, pues para cerrar el corazón herido acerca de la selección mexicana.
0: Ahondemos.
1: Estábamos platicando.
0: Peleemos ahora por el fútbol.
1: ¿Usted sabe cuánto dinero se llevó la selección mexicana por participar en este pasado mundial del 2026? La verdad es que dicen por ahí que se llevaron una cantidad, pero bastante exorbitante, pollito. A ver, cuéntanos.
0: Se llevaron 15 millones de dólares solamente por llegar a octavos de final y 1.5 millones más por primas y auspicios. Y esto fue porque llegaron a los octavos de final.
1: Sí.
0: Supuestamente dicen los que saben que este mundial les va a dejar una ganancia, una bolsa millonaria de más de 1,000 millones de dólares.
1: Exactamente.
0: Un billete choncho y sobre todo por lo que representó ser pues un negociazo, ¿no?
1: Y es que como dice mi querido Pollito Rock, el monto se divide en 15 millones de dólares por terminar entre los lugares 9 y 16 de la Copa
0: del
1: Mundo.
0: Es el número 9 de México, me parece,
1: sí,
0: ¿no?
1: Más 1.5 millones de dólares adicionales que la FIFA otorga a cada selección clasificada,
0: Puntina.
1: Pues como apoyo para los gastos de preparación previos al torneo.
0: Uh-huh.
1: O sea, la FIFA aclaró que estos recursos se entregan a cada federación nacional y no directamente a los jugadores.
0: No, no es para la federación.
1: O sea, está en ese tipo de dimes y diretes.
0: Es que, ¿sabes?
1: Pero es una lana,
0: pollo. Es una lana, y sobre todo si hablamos también de los... ¿De cuántos patrocinadores había? Había un sinfín de patrocinios. Obvio, vimos muchísimas leyendas y exjugadores de la selección haciendo muchísimos comerciales. De los que más vimos, Jorge Campos. Ah, estaba, ¿sí?, en todos lados, como ajonjolí de todos los moles.
1: Aparte, el señor Campos la supo hacer porque él sacó sus marcas.
0: No, o sea, pues sí, sí.
1: Como
0: sí,
1: muchísimas marcas dijeron, ¿sabes qué? Nosotros vamos a sacar nuestra camiseta, sí, genérica. Entonces, Campos hizo lo mismo. Dijo, yo voy a sacar mis camisetas del mundial.
0: Pero aparte, con una marca, no sé, voy a decir, voy a meter el gol. No sé si fue American Eagle o no sé cuál, que es su patrocinador, y sacaron también productos de él. Le regalaron unas chanclas de esas de las licenciado Valeriano. También. Claro.
1: Chancla, pero fina.
0: Sí, sí, exacto. Uña larga, pero con cierta fina. Perdón, rapidísimo. Y bueno, vimos a Rafa Márquez, a Javier Aguirre, a todos con un sinfín de marcas que, ahondado a lo que decías de los 15 millones de dólares, el 1.5 de apoyo para la Federación Mexicana de Fútbol, pues todo el mundo salió hinchado.
1: Raúl, se me Jiménez. Fue su apellido. Ajá, Raúl Jiménez, hasta desodorantes andaba.
0: Obao.
1: Acá, no creo que se lo ponga, ¿verdad?
0: Ah, dije otro gol, perdón.
1: Él los estaba por ahí.
0: Dice, se pone limón y
1: se pone bicarbonato
0: con limón.
1: Y ya con eso, ¿no? Y claro, ahí anunciando el Obao. Oiga, ¿cómo quedó el reparto de la FIFA para los premios del Mundial? ¿Usted sabía que hay premios? Porque en el Mundial, claro, 2026 se repartió la bolsa económica en la historia del torneo más grande. O sea, imagínese nada más, con 871 millones de dólares destinados a los 48 selecciones de participantes, entre premios deportivos y obviamente apoyos para preparación. La distribución quedó nada más de la siguiente manera. Ver, y ahí nada más le voy a dar un cáliz, ¿eh? El campeón se va a llevar 50 millones de dólares. Uf. El subcampeón, 33 millones de dólares. El tercer lugar, 29 millones de dólares. El cuarto lugar, 27 millones de dólares. Equipos eliminados en cuartos de final, 19 millones de dólares. Equipos eliminados en octavos de final, solamente 15 millones de dólares. Equipos eliminados en la ronda del 32, 11 millones de dólares. Y equipos eliminados en la fase de grupos, solamente 9 millones de dólares. Carajo, elimíneme, haga lo que quiera, pero córrame, con esa lana, córrame.
0: A ver,
1: o sea, carajo,
0: mira,
1: es una lana, pollo.
0: Primer semifinalista, los franchutes.
1: Yes.
0: Ya están.
1: Ah,
0: vamos a ver quién es finalista entre Inglaterra y Noruega.
1: Yo creo que
0: Mi natal
1: Noruega, sí.
0: Claro, Bélgica contra los españoles.
1: Bélgica,
0: los diablos rojos del Bélgica. Y Suiza contra Argentina.
1: Híjole.
0: No vaya a seguir siendo que vaya a hacerse la final. ¿Qué dije? No vaya siendo que la final pueda ser entre, de nueva cuenta, Francia y Argentina.
1: Yo, óigame.
0: Que fue la final pasada donde fue un partido super machín, donde el Mbappé recetó cuántas veces al Dibu. Tres o cuatro goles, sí, le metió, ¿no?
1: Sí.
0: Bueno, ahí está lo que podría ser. Y bueno, es que realmente hay muchísimo billete.
1: Muchísimo billete. Y hablando de billetes,
0: falló un penalti ayer Mbappé.
1: Fíjate, nada más, o sea, eso quiere decir que no está asegurado. Porque selecciones increíbles como lo pudo ser Brasil.
0: Bueno, pero también Cameron Rock se fue a Holanda y claro, Alemania en penaltis.
1: Exacto, o sea, como lo pudo ser Brasil o Alemania.
0: Pudo sacar ¿cómo le dices? El Cabo Verde, ¿cómo se llama?
1: No, el Rabo
0: Verde. El Rabo Verde a
1: Oiga, Cabo Verde,
0: Argentina.
1: La Cenicienta, el cuento.
0: Oh, y el árbitro, precioso, el portero.
1: El portero, carajo.
0: Vivía,
1: y aparte, ¿cómo los austero recibieron?
0: Es que al final puede ser y podrían haber sido el caballo negro del mundial. Les estaba yendo bastante bien, tenían buena fortuna.
1: Yo creo que fueron.
0: Obvio, bailaron.
1: Pero bailaron con la máscara.
0: Voy a echar un pedazo de chicle porque ando con la lengua.
1: Óigame, y hablando de los dineros y de todas estas cosas que el mundial dejó en nuestra
0: cabeza.
1: ¿Cabrón,
0: quieres un pedazo de chicle del que te robé?
1: No, te lo agradezco. Pues, ¿qué creen? Tras la eliminación de México, por supuesto, pues empezaron a abaratar las playeras de la selección mexicana.
0: No me digas.
1: No, ya que le cuento.
0: ¿Cuánto? Cuéntanos.
1: Hay muchísima gente, pues, que le invirtió.
0: Ay, de hecho, se mandó chile, ahora sí todos para comprar la original.
1: De hecho, por ahí salió una persona en redes sociales que pedía ayuda para poder distribuir sus
0: 50 mil playeras.
1: ¿Cuándo? No, es que casi le pegó a las 50 mil. Compró 20 mil playeras.
0: ¿Prendas?
1: Y las mandó a grabar con campeón del mundo México.
0: México, campeón del mundo.
1: Se aceleró como quien va a Costco, perdona, el gol de nuevo.
0: Y compra
1: todas las pizzas o compra todas las roscas de Reyes.
0: No
1: así
0: manches.
1: Le pasó a esta persona y de repente mandó a imprimir un chorro de camisetas ahí con el mezcalito. Y tome la barbón.
0: Ahora que se eche un mezcalito y se le olvide.
1: Que ya se las quedó. Entonces, si a cada playera le iba a sacar de 250 a 350 pesos, ya las está dando en 50 varos. Porque dijo, tengo que sacar la mercancía porque si no, ¿qué voy a hacer? Yo digo que la reimprima, ¿no?
0: No, pero, sí, pues, pero ¿se puede hacer eso? Yo no sé si de pronto ya imprimiste. A ver, dinos, mezcalito, si ya imprimiste algo, ¿se puede borrar? ¿Se puede quitar?
1: Yo creo que...
0: ¿Qué tal si fue gandalla y tapizó la playera?
1: Pues, ¿quién sabe, oye? Pues es que los precios van desde los 150 hasta los 500 pesos, ¿no? En función de la complejidad del diseño, la calidad de la tela.
0: La calidad.
1: Si únicamente es la playera o está acompañada por los shorts.
0: Bueno, ¿viste que yo me lancé a Tepito a hacer todo el rock and roll?
1: ¡Claro!
0: Había infinidad de calidad cero hasta calidad number one que era igualita a la original.
1: Y aparte no solamente había de la mamá, del papá,
0: la mamá,
1: del
0: la papá,
1: niño,
0: del nieto,
1: había
0: todo.
1: Había hasta de los...
0: Paperros,
1: las mascotas.
0: Ajá.
1: Que
0: gatos,
1: iban entre los 60 y los 180 pesos.
0: Pajarillos, cotorros y demás, claro.
1: Ahora imagínese usted que va caminando por esas hermosas calles de Tepito o del centro y le cuesta más cara una playera de Corea, que es la que yo me quiero comprar. Por ahí si la ve, échemela, por
0: los
1: favor.
0: Los coreanos.
1: De los coreanos.
0: Que andaban coleando con las chicas mexicanas.
1: Te salen 500 varos, ¿no? Pero la de la selección mexicana ya está en 50 pesos.
0: No manches.
1: ¡En 50 bueno. pesos!
0: No, el pobre chava, o sea, la verdad es que se aceleró haciendo eso.
1: Y dependiendo... No, pero aparte te estoy hablando de las que ya venden en Tepito, pollito. O sea, la playera más barata y más económica en este momento
0: Tepito
1: es la de la selección mexicana.
0: No manches.
1: O sea, si usted no la había comprado porque estaba oscilando...
0: Bueno,
1: ¿en cuánto estaban, pollito?
0: Casi
1: Rock?
0: 2,000 y tantos varos.
1: No, pero las fake.
0: Ah, las fake. No, había desde 150 hasta 700.
1: Eso quiere decir que las de 700 ya están en 250, 200 pesos. Y las de 150...
0: Pero estoy seguro igual.
1: De 30 a 50.
0: Que seguramente ahora con las rebajas que se vienen en las tiendas departamentales va a poder comprar su playera de 2,000 y tantos varos como en 1,500.
1: Aparte, ¿saben qué? Esa marca de la florecita... Pues estuvo chida la playera, pero yo siento que muchas marcas genéricas, como ahorita le estaba diciendo que lo hizo Jorge Campos con su marca, sacaron unas playeras increíbles.
0: Sí, claro.
1: Muy, muy bonitas, la verdad. Yo me encargué una que todavía ni me ha llegado.
0: Y sí,
1: ya me quedé así con mi cara de... No, yo...
0: Medio año que te llega.
1: Yo compré una playera por ahí de la marca de unos luchadores que tienen máscara de calaveras, que sacaron una playera genérica que a mí me encantó. Me encantó.
0: Ya sacaron
1: no
0: a México.
1: Y me ha llegado, y ya, todavía no me llega mi playera, y ya sacaron a México, me va a llegar para el 15 de septiembre, oiga.
0: Claro, para que te la pongas de verde, claro que
1: para
0: sí.
1: Para que me vista de
0: y
1: verde.
0: Y bueno, rapidísimo, bueno, vamos a hablar un poquito del partido de México, obvio, todos ustedes ya han de haber hecho su análisis. Yo sí pienso que México, pues ese dicho, jugó como nunca, pero perdió como siempre, porque era imposible que siendo 11 jugadores contra 10, tuvieran atrás a Inglaterra, lanzaran centros a diestra y siniestra a nadie, solamente tuviéramos al Memote en la mira para poder rematar Raúl Jiménez, pero entre jirafones que era imposible literalmente poderles ganar.
1: Estuvo muy cañón.
0: Pitchford, el portero de Inglaterra, sacó todo, le sacó dos a Raúl que eran gol.
1: Ese señor nada más levantaba la mano y paraba el gol. O sea,
0: Quiñones bien, ¿no?
1: Era un gigante ahí en la portería, le quedaba
0: Quiñones,
1: como
0: ¿no?
1: de a cajita de cartón con Michi adentro. O sea,
0: Julián
1: no.
0: Quiñones, número uno, porque claro. Tuvo 4 goles, empató el récord de, bueno, no el récord, los goles de Luis Hernández y de Chicharito, muy bien, porque lo hizo igual que Luis Hernández en un mundial, Chicharito lo hizo en 3. Bastante bien, creo que Raúl cumplió después de que en los pasados mundiales donde se encontró no pudo estar en la mejor posición. Bueno, en los primeros no fue titular, en el de en el pasado venía de la lesión que tuvo al estrellarse con David Luiz, donde lo tuvieron que operar de la chochema, y ese era importante como que su consideración.
1: Para mí, error garrafal del técnico haber sacado a Quiñones.
0: A Quiñones.
1: Siento que Quiñones pudo haber hecho más.
0: Es que mira,
1: todavía
0: ¿sabes qué?
1: En el segundo tiempo.
0: No, obvio.
1: Yo siento que pudo haber llegado va a sacar un buen susto.
0: Debió dejar a Quiñones, tenía ya al Memote, tenía a Santi Jiménez y a Raúl, o sea, la caballería entera, ¿no?
1: ¡Pum! Sí, claro.
0: Debió haber sacado, mira, si sacaba este Jorge Sánchez, haber metido a Alexis Vega.
1: O sea, Quiñones logró en un mundial lo que Chicharito alcanzó en tres.
0: Claro, pero no se puede comparar el nivel de la neta. A ver, quiero discutir con ustedes.
1: No, me
0: decía, no, que Chicharito tal. Chicharito tuvo un nivel, creo que más representativo de lo que tuvo Quiñones ahora.
1: Claro.
0: O sea, Quiñones, bueno, tal, sí, obvio, pero juega en un fútbol que no es tan fuerte como es el árabe.
1: Ahora, ¿no? Imagínense nada más en qué ranking están Gilberto Mora, o sea, Morita.
0: Morita, ¿viste cómo le aplaudieron en el
1: Morita, avión? Sí, claro. Eric Lira y Quiñones.
0: Lira bien.
1: Que están liderando ya la lista de mexicanos rumbo a Europa.
0: Ojalá.
1: Entonces, esperemos de verdad que les den un buen billullo.
0: Pero sí,
1: y ¿sabes qué la onda? Que premien la capacidad.
0: Aprender a vender, porque a veces se pide demasiado dinero.
1: Llévelo, llévelo.
0: Y pues no hay siempre como que la garantía de que jueguen, ¿no?
1: Así es que, mis queridos.
0: Oye, rapidísimo y triste, pues se lesionó el Santi Jiménez, ¿no?
1: No le digo que siga ahí tirado.
0: Sí, se esquinzó, creo que 8 semanas fuera.
1: El que se rompió la mano también.
0: Ay, ¿de dónde? ¿De Inglaterra? Ay.
1: Creo que sí, ¿no? Y fue, brincó la barda para celebrar y mocos. De repente el señor ya estaba ahí tirado con el brazo roto, creo, ¿no, Pollito Rock?
0: Exactamente, brincó la barda, cayó y racatá.
1: Y racatá. Así es que, mis queridísimos ruidosos, usted déjeme sus comentarios. ¿Qué sintió en el corazón? ¿Qué siente en el corazón? Agradecidos hasta dónde llegó nuestra selección mexicana, orgullosos de ser mexicanos y obviamente de ser una de las mejores sedes mundialistas, de tener
0: déjame
1: un excelente
0: decirte algo sobre
1: equipo.
0: Eso.
1: Dígame usted qué piensa y qué siente a través de las redes sociales, @PolloRockMúsica, @RuidoblancoFM, #PolloRockAlAire, Pollito, dinos qué sientes.
0: Exactamente, ahorita que hablaste de las sedes, obvio lo gélido que son los americanos o los canadienses para los festejos, no se pueden comparar con todo lo que hubo acá en México.
1: Jamás.
0: Al final sabemos que hubo así dos, tres incidentes gandallas, que hubo de todo un poquillo, tal, bla, bla, bla. Pero al final México se llevó tanto la fiesta que se habla de que para el 2038 podría llevarse a cabo un mundial más en nuestro país y con toda, como sede, pero con todos los partidos acá.
1: Y ahora con lo del Mundial de Clubes, ¿no? También están diciendo.
0: Ah, pero es lo mismo, o sea, no
1: No, no es lo mismo, pero pues es que México dejó muy buen sabor de boca, claro. Poquito Rock. Así es que, bueno, ay, cuénteme qué siente usted. Ya le dejé las redes
0: Dígamelo.
1: Sociales, que no se le olvide. Vámonos con más música. 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
1: ¡Vámonos!
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0: La Vida Boba.
1: La Vida Boba con Bersuit and Vergarabat. Excelente rola, también una de mis favoritas. Yo, todos son mis favoritas, ¿se ha fijado? Muchísimas gracias por acompañarnos en esta hermosa mañana de Viernesuki. Viernesito rico, 10 de julio. Oiga, rico, en buena onda, sí, pero también le voy a decir otra cosa. Resulta que los climas no están tan ricos últimamente. Y es que por ahí dicen que va a pasar algo extraordinario, a lo cual le llaman la tormenta negra. Y es que se aproxima un diluvio de por ahí 72 horas a México. La llamada tormenta negra, que azotará con lluvias torrenciales y fuertes vientos a un chorro de estados, Pollo Rojo.
2: Horrible. Supuestamente dicen, Cabrero, buenos días a todos, que este fenómeno del niño está volviéndose loco, en, por ejemplo, en algunos lugares donde supuestamente se habla de tormentas fuertes.
1: O sea, ¿sigue
2: de
1: huracanes, siendo el niño?
2: Es que uno es la niña y otro es el niño. Este se está acomodando porque el próximo semestre va a ser el que va a estar la machinando. Okay. Entonces creo que por eso están ahora lo que acabas de decir de esas tormentas que van a ser torrenciales. Y de por sí, ya hay algunas que están dejando fuertes pedos en algunos puntos, ¿no?
1: Cosas
2: fuertes.
1: Y es que sabe que de por sí estos meses son de aguaceros. Y eso quiere decir que, como siempre les digo y cada año, que no se le olvide el paraguas, por favor.
2: Luego
1: no
2: ni funciona, cabrón.
1: No se me ande mojando por ahí, por
2: favor. Inevitable.
1: Mérquese un buen paraguas porque créame que lo va a utilizar. Unas buenas botas de lluvia, también que tenga por ahí en la bolsa, en un rinconcito, para que se las lleve, porque está canijo, ya está en el metro, llueve, o sea, imagínense nada más. Y es que estas lluvias intensas dicen que van a ser por 72 horas, pero eso no exenta,
2: imagínate,
1: a que durante todo el mes pues esté lloviendo, ¿no? O sea,
2: de acuerdo.
1: No es que las cosas vayan a pasar. Y es que este pasado jueves empezaron las circulaciones ciclónicas y de niveles medios y altos de la atmósfera, con los vientos en el noreste y el occidente de México.
2: No, totalmente.
1: Y luego dicen de las canales de baja presión. No, parece que le hablo en cantones, pero no. Créame que esto se traduce en que está canijo, que va a llover, pero
2: en que cuídese.
1: Pero fuerte, por favor, porque son ondas tropicales de 16 y 17 sobre el litoral del Pacífico centro y sur.
2: Imagínate.
1: Y eso quiere decir que va a haber tormenta negra, la llamada tormenta negra, lluvias puntuales, intensas, en un chorro de lugares, obviamente, Estado de México, México Norte, Ciudad de México, y todos y cada uno de los lugares de la
2: Gacho
1: República
2: y Gandalla.
1: Mexicana también les va a caer.
2: Así que cuídese, saque el paraguas y ya.
1: Y aparte dicen que todas las lluvias, Pollito Rock, van a ser acompañadas de descargas eléctricas. Aguas de andarse parando abajo de los árboles.
2: Sí, yo ya vi que a un don le cayó un rayo y lo fulminó.
1: Oh.
2: O sea que fue. Es que hay unos que tienen la fortuna de pronto de poder.
1: ¿Fortuna o desfortuna?
2: No, de vivir después de que les cae un rayo.
1: Sí,
2: no, o sea,
1: sí puedes decir que
2: es fortuna. La desfortuna es el que queda chicharrado.
1: Claro, además, posible caída de granizo. O sea, ahí vienen las pelotas.
2: Apenas
1: de hielo.
2: Granizó.
1: Y es que la mayor parte de la República y el territorio nacional, pues va a estar.
2: Bueno, yo le voy a platicar, no sé si se lo dije, pues ya en esta casa donde estamos tenemos un domo donde están las escaleras. Y estuvo roto el primer mes.
1: Se rompió.
2: Oh, y después cayó un aguacero como de Jumanji, la cascada. Híjole, fue un rollo, bueno, me iba a repararlo y todo, pero híjole, si hubiera estado como ahorita los aguaceros.
1: No, cállate los ojos. La verdad es que los pronósticos son esos, un chorro de lluvias, de chubascos, temperaturas máximas por ahí. También dicen que va a haber calorones por ahí en Baja California y Sonora, Sinaloa, Chihuahua, Coahuila, Nuevo León, el este, Tamaulipas, California Sur, Durango, San Luis Potosí, Nayarit, Jalisco, Colima, Michoacán. Todo sobre los 35 a los 40 grados, mi queridísimo Pollito Rock.
2: Exactamente, perdónenme. Es que les platiqué que, bueno, aquí en casa tenemos a Bucanera, nuestra perrita, y nuestro nuevo Michi.

0: y se acaban de dar un entre.
1: ¿En serio?
0: Sí, se dieron diestra y siniestra, pa, pero pa, está pa, chiquito. Pa, pa. El... Mira, siguen dándose, no manches.
1: Ya, separa los pollitos, Roger.
0: Deme un segundo.
1: Pollito se va a separar para separar al Michis y al perro, porque ya se pusieron... ¡Cálmense! Ya, se pusieron bien locos, disculpe, ya, esta es la intromisión.
0: Hombre, como queriendo pelear, perdónenme.
1: No, hombre, aquí se dieron un buen agarrón, ¿no? Entonces, nada más les pido de favor que se cuiden mucho, porque dicen que sí es muy peligrosa la tormenta negra.
0: Obvio, si anda manejando en la calle, donde ande, tenga la precaución.
1: No vaya y se meta a los charcos, oiga.
0: No, si quieren meterme en ese charco.
1: No, pero... porque luego hay coladeras abiertas que ni siquiera se va la chinflada agua, Pollito Rock. Nada más cuídese mucho, por favor. También si anda en el metro, cuídese y no se le olvide el paraguas, porque allá adentro también llueve. Y la verdad es que es bastante peligroso. Y la Coordinación Nacional de Protección Civil nada más pide que, por favor, ante la alta probabilidad de inundaciones, encharcamientos, desbordamientos de cauces y riesgos por intensificación de las lluvias, se hace un llamado a mantenerse alerta y evitar situaciones de riesgo innecesarias. Entonces, cuídese mucho, por favor. Oiga, ¿se acuerda que le había dicho que tuviera una mochila de emergencia en casa?
0: Sí.
1: Pues todavía
0: lo has dicho
1: de tener.
0: Desde hace 6 años.
1: Lo he dicho.
0: Es una buena recomendación.
1: Siempre se los digo para los sismos.
0: Sí, sí, sí, es el sismo.
1: Pero ahora. ¿Y si sismo? Pero ahora se lo estoy diciendo por esta llamada tormenta negra. Tienen que tener una mochila cerca con una linterna, un radio con pilas, agua embotellada, alimentos no perecederos y un botiquín básico. Obviamente una memoria con todos los documentos o manténgalos en la nube, no sé, porque dicen que por esta tormenta pueden pasar cosas raras. Así es que mejor tenga su mochila, ya la avisé. Llévese el paraguas, no lo vaya a dejar durante toda esta temporada
0: tenga
1: de lluvias.
0: Tenga una lancha de esas inflables en su bolso.
1: Sáquese la balsa y vámonos con más música, por favor, con
0: la
1: nosotros.
0: La piña la coco.
1: La piña la coco con nosotros. Acaba de llegar el desorden público. Así que suba el volumen y arránquele el botón minero.

0: toquecito sabroso a cargo del calamelo, del calamelo santo. Y el desorden público por ahí también con el ratón Feliciano. Espero que haya agarrado a su pareja de cartoncito de cerveza, porque obviamente pues es viernesito y lo amerita Pollito Rock.
1: Totalmente de acuerdo, Cami. Muy buenos días a todos. Qué bueno que nos acompañan. Y bueno, vamos a platicarle un poquito porque murió ayer Bonnie Tyler, Cami Rock.
0: Bonnie Tyler, mi queridísimo Pollito. Fue una cantante galesa nacida por ahí del 8 de junio de 1951 en Gales. Es una de las voces más reconocidas del pop y el rock, gracias a su característico tono ronco que desarrolló. Pero esto lo desarrolló, fíjate que fue tras una operación de las cuerdas vocales por ahí en la década de 1970. Pollito.
1: Ah, no, no, pensé que estabas diciendo más tema, perdóname, me quedé respetando tu... quedo respetando lo que estabas diciendo, Camilo, que exactamente como lo comentas, muere Bonnie Tyler, intérprete de El Eclipse Total de Amor del Corazón. A los 75 años, murió en un hospital de Portugal, donde recibió un tratamiento médico desde hace algunas semanas.
0: Sí.
1: Algo que es triste realmente por todo el bagaje que deja en la música. Era una cantante que, como dices, tenía voz ronca, como lo acabas de comentar, y que fue parteaguas de muchos en el amor. Dejó varios éxitos totalmente virales ya últimamente, y bueno, qué tristeza que se haya tenido que adelantar. 75 años de edad tenía, ¿no?
0: Sí, la verdad sí, no estaba tan grande Pollito Rock.
1: Vida joven.
0: No, y fue esto tras complicaciones de salud derivadas a una cirugía intestinal ahí en Portugal. Su muerte, la verdad es que ha generado homenajes en todo el mundo por el legado que dejó en la música pop. Y es que realmente Pollito Rock, Bonnie Tyler se distinguió por combinar rock, pop y soft rock.
1: Sí, de acuerdo.
0: Con interpretaciones intensas y obviamente lo que decíamos de su voz súper rasposa. Fue la primera cantante galesa en alcanzar el número uno tanto en Reino Unido como en Estados Unidos con El Eclipse Total del Corazón. Sus álbumes llegaron al número uno también en Reino Unido y fue nominada a los premios Grammy. Y en el 2013 representó al Reino Unido en el Festival de Eurovisión.
1: ¡Qué chido! Y bueno, pues tristemente, lamentable, se aleja una estrella más, ¿no?
0: Sí, la verdad es que sí es bastante lamentable, mi carísimo Pollito. ¿Quién no conocía a Bonnie Tyler?
1: Exactamente, ¿quién no la conocía? Así que nos vamos con algo de ella.
0: Vámonos, por favor, súbale al volumen, arránquele el botón, porque yo quiero un héroe.

0: La señora Bonnie Tyler aquí en Ruido Blanco FM. Muy buenos días. Ya son las... Temprano.
1: Ya es temprano.
0: Ay, me voy a ver cambiar así. Como que, ¿qué onda? Qué bueno que nos acompañan. Muchísimas gracias por estar con nosotros. Y bueno, seguimos hablando de esto que fue tan popular y tan viral en este mundial. Caifanes se hizo presente también, no solamente Maná que andaba aquí de Argüendero, sino también Caifanes.
1: Y es que acuérdense que estuvimos platicando, obviamente así como dice Pollito, acerca de Maná, de lo que hizo Fer, de que le contestó al otro de Oasis.
0: Al Liam Tyler.
1: Que el otro según
0: Gallagher,
1: le dijo que...
0: Gallagher, ¿quién? Yo Tyler.
1: Ahora Tyler.
0: Ahorita ni sabías.
1: El Dímelo. Chiste, mis queridísimos ruidosos, es que Pollito nos va a explicar... ¿Por qué se dijeron de cosas, Pollito?
0: ¿Pero quién es?
1: Pues mi queridísimo Fer de Maná y...
0: No, pero pensé que íbamos a hablar acerca de lo de Caifanes. De aquí no es así, porque obvio todo el mundo supo que el lío que se armó con Fer, lo platicamos incluso la vez pasada de que decía que le iba a meter 5-0 a México y se dijeron, a ver si es cierto, güey, tal, tal. Y al final, después de que ni sucedió, pues ya después dijo Fer que, bueno, ya ni qué
1: pues
0: pez, ¿no?
1: A ver si es cierto, güey, fíjese nada más que el fenómeno de aquí no es así de Caifanes. Esto surgió a partir del México versus Inglaterra, ahí en los octavos de final de este Mundial 2026. Fue uno de los momentos culturales, yo creo que más inesperados, mi queridísimo Pollito, del torneo. Lo que comenzó como una broma en redes sociales, pues terminó convirtiéndose finalmente en el himno no oficial de la afición mexicana. Y es que como ustedes saben, todo empieza en las redes sociales, por ahí en el TikTok, en el X, en el Instagram, en el Face, donde miles de aficionados comenzaron a utilizar el coro de la canción en videos relacionados con Inglaterra con la frase de "aquí no es así, pollo rock".
0: Sí, claro, porque era obvio. Fíjate que fue tan importante todo lo viral que se hizo acá en nuestro país y bueno, lo que hizo Caifanes estuvo bueno.
1: Y es que tú sabes por qué se utilizaba esa frase.
0: No.
1: Bueno, resulta que se reinterpretó como un mensaje dirigido al rival inglés. Dijeron, no, esto es para ellos. Dando a entender que en México las cosas pues obviamente son diferentes. Que aquí se juega con pasión, con apoyo de la afición y con una identidad pues obviamente propia. Y aunque la canción originalmente habla de una relación y no fue escrita sobre el fútbol, pues el público le dio, obviamente, ese nuevo significado. Mi queridísimo Pollito, así es que vamos a escucharlo. Aquí no es así, con Caifanes. Súbele el volumen y arranca el botón.

0: Los Caifanes aquí en la casa, qué bueno que nos acompañaron. Muy buenos días a todos. Esto es Pollo Rock al Aire en Ruido Blanco FM. Mi queridísima Cami Rock, siempre el placer de poder compartir contigo, Ruido Blanco. Han sido largos 6 años de hacer muchísimo ruido, de estar presentes, de altas, bajas y sobre todo de cambios y evoluciones, pero siempre ruidosos. Y bueno, creo que al final de los ajetreos siempre se queda uno con los pormenores buenos, ¿no? Las buenas circunstancias, los buenos momentos, esas buenas situaciones que te dan vida, que te dejan, que como tú lo dijiste hace rato, después de detrás del aire te puedes estar agarrando el chongo, pero arriba debes de estar siempre haciendo muchísimo ruido.
1: Muchísimas gracias a toda mi comunidad ruidosa por habernos escuchado en este poderoso viernes 10 de julio. Por favor, que nada ni nadie le amargue el día, que nada ni nadie le amargue la vida ni la existencia. Sea feliz. Pase lo que pase, usted siempre dele una sonrisa a la vida, agárrele las pompas y siga adelante, por favor. En serio, sea feliz.
0: Agarre las pompas.
1: Haga lo que más le guste en este hermoso fin de semana. Nos escuchamos el lunes, si así la vida lo permite. Ruido Blanco continúa. Estamos aquí más firmes siempre y más fuertes que nunca. Por favor, súbele el volumen, arránquele el botón, que no se le olvide hacerlo siempre. Darle una buena sonrisa a la vida. Ah, también, por favor, recomiéndenos. Dele un codazo al de al lado y dígale que la mejor estación es Ruido Blanco FM. Por supuesto, dele amor, corazón, like, comparta todo lo que usted quiera, guste y mande a la retransmisión de las 4 de la tarde.
0: Obvio.
1: Escuche Ruido Blanco, es el mejor consejo que yo le puedo dar para esta hermosa vida. Escúchelo, tenemos programas increíbles. Lo más bonito es que son hechos con amor y con el corazón ruidoso.
0: Totalmente.
1: Mi nombre es Cami Rock, así me encuentro en todas las redes sociales. Por favor, sígame que yo lo sigo. Pollito Rock, muchísimas gracias por haberme acompañado en esta hermosa mañana aquí en El Gallinero, con un chorro de temas y de cosas.
0: Te voy a acompañar toda la vida, Cami Rock, así que súbale al volumen, arranque el botón. Yo soy el Pollo Rock y me encanta estar con ustedes.
1: Gracias, mis queridísimos ruidosos. Nos vamos, los dejamos por aquí con el tradicional
0: Pollo Mix.
1: Pollo Mix para todos ustedes. ¡Ay! De cartoncito de cerveza, ese no se las quito. Lo quiero ver. ¿Ya lo vi?

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0: comunidad ruidosa, muy buenos días. Una vez más, ahora sí, quién sabe, ya llegó papá. Esto es Pollo Rock al aire, viernes 10 de julio, por supuesto que sí. Qué bueno que está conectado, ahora sí, quién sabe, una vez más. No me escuchaba, pero con todos ustedes, arriba, arriba ese ánimo. Esto es Pollo Rock al aire en Ruido Blanco FM. Feliz viernes 10 de julio, rapidísimo consumiéndose este segundo semestre de este año 2026. ¿Cómo está? ¡Qué gusto! Quiero escucharlo, quiero saber de usted, mi queridísima Cami Rock. Muy buenos días, hola.
1: Hola, ¿cómo está mi queridísimo público ruidoso? Muy buenos días, ya es viernesito y el cuerpo lo sabe. Totalmente desde el gallinero, viernes 10 de julio, lo acaba de decir mi queridísimo Pollito. Buenos días, Pollito, buenos días, comunidad del
0: buenos
1: ruido.
0: Días.
1: ¿Qué les trae por acá? ¿Cómo están?
0: ¿Qué les trae por acá?
1: ¿Qué les trae por acá? ¿Qué viento les trae por acá? Las lluvias que están últimamente muy pegadas y ya viene por ahí una llamada tormenta negra. ¿Qué les trae por acá? Las ganas de escuchar buena música. ¿Qué les trae por acá? El Pollo Rock al aire. Pollito Rock, ¿qué te trae por acá?
0: No me trae nada, vengo por mi propia cuenta, Cami Rock, porque esto es Pollo Rock al aire. Y bueno, se la teníamos pendientes el pasado lunes.
1: ¡Oli!
0: Una vez más, no estuvimos, pero es que estuvo media gandalla.
1: Óyeme.
0: Todo el rock and roll. Nos tocó, pues obvio, lamentablemente no lo platicamos con ustedes, queremos decirlo y ahorita lo vamos a ahondar más adelante. Pues el partido de México, ¿no? Que bailamos, todo el mundo ya lo habló, pero no lo hemos platicado con ustedes, nuestros pormenores acerca de qué pasó con la Selección Nacional Mexicana. Todo lo que se vino esta semana hasta llegar al punto de que Rafa Márquez es el nuevo técnico. Vamos a hablar un poquito de Fucho, vamos a hablar de muchísimas cosas. Hay bastantes temas importantes para platicar hoy en este viernes rico y sabrosón, sí, cómo no.
1: Además, mi queridísimo público ruidoso, yo quiero que hagamos contacto, por favor, a través de las redes sociales, @pollorockmusica, andamos por el Instagram, andamos por el X, andamos por acá y por allá
2: andamos
1: y
2: armados.
1: Por acullá. Por favor, escríbame y dígame cómo está. O sea, ¿cómo le fue esta semana, el pasado fin de semana? O sea, ya es viernes otra vez, los días se van como agüita de tiempo. Acaba de suceder, como dice Pollito, apenas lo de la selección. Todavía muchos, ¿no? Pues como que no lo...
0: Ganó Francia.
1: No lo asimilan, o sea, ya van 10 días, Pollo, ¿cuántos van? No, menos, ¿no?
0: ¿De qué?
1: De que acaba de perder la selección, bueno,
0: no,
1: de que ya la sacaron.
0: Pues perdió el domingo,
1: cabrón. O sea, ¿y con el cuántos días son ya?
0: Lunes, martes, miércoles, jueves, viernes, 5.
1: Van 5 y
0: no
1: según
0: puede ser 10.
1: Yo 10, 5 días y no han recogido a Santi Jiménez. Imagínense nada más cómo están las cosas. Por favor, comuníquese con nosotros a través de las redes. Y sí, dígame qué está haciendo en esta hermosa mañana, Pollito.
0: Exactamente, bueno, como le dije, tenemos muchísimos temas. Vamos a decirle que dónde ir de pata de pollo este fin de semana.
1: Vámonos de pata.
0: Y se murió Bonnie Tyler.
1: Oye, sí.
0: Bailó con la más Federica.
1: Mira, hasta me sorprendí ya.
0: Casi 80
1: fuera del
0: años,
1: micro.
0: ¿No?
1: Sí. Sí, la verdad
0: I
1: es
0: am
1: que
0: hero.
1: De mis favoritas, ¿eh? Y
0: sí,
1: ahorita
0: totalmente,
1: la voy a poner.
0: Claro,
1: la voy a no
0: qué
1: me
0: chur.
1: Importa. No me, la voy a poner
0: no,
1: en
0: pues
1: medio.
0: No, pues es buenísima, claro. Esa por ahí canción vamos es a, un ícono en la música también.
1: Por ahí vamos a hablar de ella.
0: De ella.
1: En
0: tenemos
1: un
0: muchas
1: ratito.
0: Cosas, mira. Tenemos muchas cosas de qué platicar el día de hoy con ustedes. Lo extrañamos bastante. Vamos a hablar un poco de qué pasó con el sueño de México y el Mundial. Volvemos a jugar como nunca y a perder como siempre.
1: Volvemos al sueño.
0: Hubo decomisos machines,

0: Miami Rock, donde, bueno, todos los partidos sabíamos que no iba a haber chupirul, pues hubo unos decomisos machines sobre el alcohol.
1: ¿Y sabe qué? Que yo no estoy de acuerdo con esa frase que acaba de decir Pollito, de jugamos como nunca y perdimos como siempre. La verdad es que yo
0: tiene
1: creo que
0: un contexto diferente de verlo como fanático y verlo como alguien que pues, sabes de fútbol y qué es lo que sucedió.
1: Pues entre fanático y que yo no sé de fútbol y realmente hablo con el corazón, yo creo que la selección mexicana hizo un extraordinario papel. Lo dieron todo en la cancha, obviamente pues faltó nivel, un poco de nivel, sí, para poder conseguir la victoria, pero yo siento que nuestra selección lo hizo muy, muy bien. Mejor de lo que, la verdad, la mayoría de los mexicanos sin fe pensaban. Entonces, mis queridísimos ruidosos.
0: Permíteme, tengo más. Vamos a platicar de más temas. Vamos a ver un poco de las formas de cómo pedir matrimonio, Camerock. Vamos a hablarles un poco de los eventos que va a haber este fin de semana. Vamos a platicarles acerca de algunos de los 20 discos que cumplen 20 años este año. Claro.
1: ¿Y sabes qué? También este próximo fin de semana, o sea, ya mañana, se presenta Caifanes.
0: Los Caifás.
1: Y también anduvo por ahí muy pegada una rola en este pasado partido de México contra Inglaterra, de Aquí no es así. ¿Por qué se puso tanto de moda? Vamos a hablar también acerca de eso y obviamente pues por ahí platicamos de que se van a presentar el próximo sábado.
0: Previo a la gira, o sea, de ya, 40 años.
1: O sea, eso se va a poner muy bueno.
0: Va a estar machín, claro, ahí se en va el poner Foro muy bueno. Sol. No, por Foro favor, GNP ahora.
1: Sí, Foro GNP ahora, GNP antes ahora. Foro Sol.
0: Exacto. ¿No? Y bueno, mucha música de la curaduría de la señorita Cameron Rock. Yo quiero invitarlos, quiero incitarlos, quiero promoverle. Que se comunique con nosotros, quiero provocarlo. Estoy contento de escucharlos,
1: ando
0: de estar.
1: En la provocación.
0: Sí, exacto, andamos en la provocación. quiero saber de usted cómo está. Los he extrañado bastante. Fíjense que he tenido ese como momento de reflexión. Donde digo, mis ruidosos, ¿dónde están? No hemos dejado de tener contacto con muchos de ustedes. Los extraño, para mí han sido muy necesarios y me gustaría también de pronto hablarles del tercer año de Pollo Rock en Ruido Blanco FM. Lo paramos porque, pues, obvio, el lunes pasado tuvimos ese incidente de faltar una vez más. Y pues sería muy chido seguir ahondándole.
1: Es que, ¿sabe qué? Aparte, lo dijo un poquito Pollito en el intro de este programa. Faltamos por cuestiones laborales y porque nos tocó cubrir.
0: Y llegamos tardísimo.
1: Fue tremendo, Usted lluvia, a decir, desmadre. No, ya ni se quedaron, porque sí, es cierto, o sea, la gente ya no se reunió tanto en el Ángel,
0: muchos se quedaron, o sea, la verdad, sí había mucha gente, no como había estado.
1: Pero muchos se fueron, Pollito. Sí.
0: Y si no has pasado 1,200,000, esta vez iba a haber como 200,000, no 2,000,000.
1: Y terminaron como 50. ¿Qué? El chiste, mis queridos ruidosos, es que uno llegó bien tarde y ya no se pudo realizar esto, pero hoy, desde el gallinero, viernes 10 julio, yo quiero que comencemos la chorcha, que por favor comience a quitarse, sacúdase, a ver, sacúdase por favor, de abajo para arriba, de arriba para abajo, quítese toda esa mala vibra que de repente, pues a uno
0: emana de su cuerpo.
1: Y es que sabe que a veces uno llega a una edad en donde entras y ya dices, entiendo por qué Britney colapsó, se rapó y le pegó a un señor con un paraguas, o sea, créame de verdad que a veces las cosas te agobian, la cañón. Vida como que te exprime o te ahorca.
0: Así Bjork hace muchísimos años le pegó una paliza a un reportero igual.
1: Ahora entendemos también a Bjork. Y entonces, por ese tipo de situaciones, el día de hoy yo lo invito a que se quede en Pollo Rock al aire, a que se sacuda toda esa vibra que de repente uno carga en la semana y que se divierta. Porque este Pollo Rock al aire está hecho con amor, está hecho con un chorro de ganas, y sobre todo con muchísimo ruido. Así es que la cábala del Pollo Rock, por favor, Pollito.
0: Afuera el aire malo.
1: No, no. Adentro el aire bueno.
0: ¿Y yo cómo dije?
1: Afuera el aire.
0: Empecé al revés. De afuera nuevo. El aire malo, adentro el aire bueno.
1: Repeat after me.
0: Dímelo todo.
1: Adentro el aire bueno.
0: Afuera el aire malo, que era lo mismo, de que hay que echarle muy buena vibra a este día.
1: Súbele el volumen, arránquele el chiflado botón y vámonos con la primera rola de este hermoso playlist. Es más, les voy a dejar un doblete. Así es que súbele el volumen, arránquele el botón. Mi nombre es Cami Rock en compañía de mi queridísimo Pollito. Y está escuchando Pollo Rock al aire, por supuesto. ¿Por dónde? Pues, por Ruido Blanco.
0: ¡Aplausos!
1: M. ¡Aplauso! ¡Aplauso, chinca!
2: ¡Inspector! Venimos a celebrarte con mucha felicidad.

0: gracias, padrino. Aguante, inspector. Para toda la vida. ¡Que viva
1: el ska mexicano!
0: Gracias, buenas noches.
1: Gracias, cabrón.

0: Ruido Blanco FM, muy buenos días. Qué bueno que está presente con nosotros el día de hoy con el saludo machín para toda la banda que está sintonizando Ruido Blanco FM. Y ahorita mientras estábamos fuera del aire, llegamos a una discusión acalorada porque...
1: Qué raro
0: que no haya discusiones y menos que no sean acaloradas.
1: Aquí hay pasión.
0: Llegamos a un tema donde... ¿Quién interpreta mejor? ¿Quién es mejor cantante? ¿Quién es mejor frontman? ¿Doctor Shenka o Big Javi?
1: Para mí, a ver, excelente, excelente frontman, Doctor Shenka. Pero para vos, Big Javi. Para mí, ¿interpreta más chido o tiene mejor registro de voz? Y esa fue la discusión, porque Pollito, pues obviamente le echa flores a su compadre. Pero, no. Y para mí, Shenka es excelente. Y yo adoro, y ustedes lo saben, a Panteón Rococó. Pero creo que es de reconocerse que tiene mejor voz Big Javi. Y es que los dos son grandes monstruos del ska mexicano.
0: Yo no sé, yo pienso que en este momento, si me equivoco, corríjame, dos de las mejores bandas y que lideran la cabeza del ska mexicano en este momento, en la actualidad. Sí. Porque muchas veces, ay, que la maldita...
1: Y ya tiene
0: sí,
1: rato,
0: ya,
1: wey, ¿eh?
0: Pero ya la maldita no es que sea obsoleta, pero se quedó en el tiempo, ¿no? Como una de las leyendas de la música como tal, interpretando las mismas rolas, siempre estando haciendo lo mismo.
1: Y miren,
0: cuando se le requiere están, pero ya no son como que literal un referente.
1: Ya no sacaron nada
0: ya
1: nuevo.
0: Ya no hay más, ¿no?
1: Y ¿sabe qué? La verdad es que ya tiene rato, y discúlpeme por la blasfemia que voy a decir, que a mi gusto no sale una banda de ska mexicano de ese calibre. O sea, que llene ahorita los zapatotes, ya sea de Inspector o de Panteón Rococó.
0: Si no, de acuerdo.
1: O sea, hay excelentes bandas.
0: Los Estrambóticos.
1: Pero no sé, es que sí, son excelentes. Y también están los de abajo. Y también
0: pero
1: hay
0: no
1: bandas,
0: a nivel todavía.
1: Espérame, y también hay bandas que
0: o sea,
1: vienen,
0: los de abajo sí están bien abajo todavía.
1: Y también hay bandas que vienen dando muy fuerte, pero yo no sé qué falta.
0: A ver.
1: Yo no sé si falta apoyo en la escena del ska. ¿O qué es lo que sucede que no han llegado a ese punto como lo hizo Panteón Rococó? Porque todavía Panteón lo hizo y un poquitito abajo se quedó el Inspector. Y aunque son de las dos mejores, siento que todavía falta apoyo para que salgan bandas más chidas, ¿no?
0: Mira, por ejemplo, yo igual puedo hablar de Gran Silencio, pero que es ska fusionado con otros géneros.
1: Claro.
0: ¿No? Machín también.
1: Sí.
0: Machín. Yo no sé, corríjame si me equivoco, salvo lo que usted
1: corríjanos.
0: Piense.
1: Corríjanos.
0: Yo pienso que sí, el Gran Silencio se mete entre esas cinco o más chidas.
1: Claro.
0: ¿No? Porque podemos hablar de muchísimas, de La Tremenda Corte, podemos hablar de ¿cómo se llama? De la de Ravel Montoya, ¿cómo se llama?
1: La Royal Club.
0: La Royal Club, la Nana Pancha, los Rudos, bueno, los Boys, y así varias que van en ese nivel.
1: Sí.
0: Por ejemplo, yo digo, si alguna se cuece muy aparte, pero que no es tanto como ska, pues obvio Sectacore, ¿no?
1: Claro.
0: Pero ya va en otro punto, ¿no?
1: Es que
0: también,
1: es
0: Sectacore.
1: ¿No?
0: Sectacore, pero es ska.
1: Sectacore. O sea, es ska. Pero mira,
0: ¿no?
1: Si tú le preguntas
0: a ver
1: a la inteligencia artificial,
0: dímelo todo.
1: ¿Quién es la mejor banda de ska mexicano en la actualidad? La inteligencia artificial te responde de la siguiente manera. Si hablamos de la banda, de la mejor banda de ska mexicano en la actualidad, la respuesta depende del criterio, pero para nosotros es Panteón Rococó. Tiene el argumento más sólido para ocupar ese lugar. Su vigencia, su convocatoria, su influencia y su capacidad para llenar recintos la mantiene en la cima del género. En 2026, por ejemplo, reunió a más de 120 mil personas en un concierto gratuito en Nezahualcóyotl,
0: York.
1: Durante su gira por los 30 años de la banda. Si se hiciera un ranking actual, quedaría así. Panteón Rococó, la banda más influyente y popular del ska mexicano, 3 décadas de trayectoria con llenos constantes en México y el extranjero, clásicos como La Carencia, La Dosis Perfecta y Esta Noche. Después está seguida de Inspector.
0: A huevo.
1: En el tercer lugar, ¿usted sabe quién está?
0: No, quiero saber.
1: La poderosísima Sectacore.
0: A huevo que sí.
1: En el cuarto
0: por
1: lugar.
0: Por supuesto.
1: Y en el cuarto lugar están los Estrambóticos.
0: Sí.
1: Y en
0: ¿sí?
1: el quinto lugar. Pese a que a muchos todavía no les gusta el estilo, está el Out of Control Army.
0: Out of Control Army, exactamente,
1: una
0: sí.
1: Una de las mejores bandas que ha representado también.
0: Algo de deals.
1: Y es que esta es una de las bandas que mejor ha representado a la nueva generación del ska nacional.
0: Sí.
1: Y esto es con reconocimiento, obviamente, pues, internacional. Y es que esto es lo que te dice la inteligencia artificial.
0: Y se me olvidaba el DLC, Love Control Arbic. A todos los hemos tenido aquí en cabina.
1: Sí, ¿no? O sea, y créanme que lo digo yo.
0: Hablando de Deals y el Love Control Army, ellos lo hemos platicado varias ocasiones con Deals, ¿no? El hecho de que ellos mismos empezaron a afianzarse.
1: Claro.
0: Porque no había quien creyera en ellos y de pronto fue tanto el boom que en todo el mundo los conocen, ¿eh?
1: Y mira qué chido que la secta core esté en un tercer lugar.
0: Totalmente.
1: Porque dice que la propuesta es más pesada, pues obviamente se trata de ska core y es energética. Para el ska mexicano, es una de las más respetadas.
0: ¡Cada vez más pinches puertas!
1: Dentro de la escena del sonido del ska.
0: ¡Todos los pinches cuerpos arriba!
1: No, cuernos, pollito.
0: Los cuerpos también.
1: Los cuerpos. Los estrambóticos, obviamente, porque es de los clásicos del movimiento del ska, pues de finales de los noventas. Y continúan muy activos y con gran respuesta del público.
0: Lo platicamos aquí, me parece, también con la jefa Olivia Luna, acerca alguna vez hablando de ska. Del el paso grande que dio Pino y los estrambóticos.
1: Claro.
0: Porque dejaron de ser como que los clásicos de ska y mudrozones, como algunos otros, ¿no?
1: No,
0: que todos. No. A ver, escucha lo que estoy diciendo.
1: Cálmate, Pedrito, sola de la radio. Sí.
0: Entonces, dieron un paso importante.
1: Ok.
0: En crecimiento musical, en mayor producción, en presentarse en recintos más grandes que no eran los de siempre.
1: Sí.
0: Y eso es muy bueno.
1: Sí, claro. Y sobre todo porque la gente casi siempre. Siempre elige, dicen, ay, es que llena festivales como lo era el Skatex.
0: ¿Pero
1: ¿no?
0: quién?
1: O sea, cuando las bandas las llevas y pueden llenar un festival. O sea, que las personas dicen, ah, yo voy porque Secta Core llena el festival. Y en realidad no, es que hay muchísimas bandas que se conjugan para poder llenar un festival.
0: ¿Te acuerdas de estar
1: escuchando
0: con el Miguel Rizzo?
1: Ajá.
0: Y él lo dijo, en el horario donde nos pongan, siempre hay gente que va a ir a vernos.
1: Exactamente.
0: Nos puede poner a las 12, a las 4, a las 3 o cerrar y siempre va a haber banda.
1: Usted pónganos a la hora que quiera y vamos a llenar. Y esa es la seguridad que le da el público
0: pero,
1: a
0: bueno,
1: una
0: no
1: banda,
0: sé si
1: ¿no?
0: vamos a llenar.
1: Ok.
0: Pero sí va a haber gente que va a ir a vernos.
1: Claro.
0: ¿No?
1: Claro. Así es que, mis queridísimos ruidosos, y aquí un poquito de la polémica acerca de los desgreñes atrás de atrás del micrófono. Vámonos a escuchar a dos de estas mejores bandas que se encuentran en este ranking de según la inteligencia artificial. ¿Quiénes son los mejores en la escena del ska mexicano? Está usted escuchando Pollo Rock al aire a través de la señal de
0: Ruido Blanco FM.
1: Vámonos. Súbale.

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0: La zona del terror aquí en la casa, Secta Core, qué bueno que nos acompaña. Muy buenos días, esto es Pollo Rock al aire en Ruido Blanco FM. Unas canciones bastante chingonas que tenemos aquí para todos ustedes. Muchísimas bandas muy buenas del género y esta, sin lugar a duda, de las mejores.
1: Usted no entiende de verdad lo que mi corazón siente cada vez que escucha la Secta Core. Creo que es una de las bandas de mi corazón. Me encanta la Secta Core. La euforia que provoca a mi persona es demasiada, mi queridísimo público del ruido.
0: Es mutuo, eso.
1: ¿Cómo está en esta hermosa mañana? Qué bueno que también lo sientes, mi queridísimo pollito.
0: No, yo te voy a decir una cosa, Cami Rock, y no es porque queramos ir abundándole, pero sí me late bien machín el ska, obvio. Tratamos de, cuando llegamos aquí a Ruido Blanco, hablando de eso, de lo que hablamos de Ruido Blanco.
1: Tercer año.
0: Metimos nosotros el ska de una manera un poco más directa, metimos más, pues, bandas en entrevistas de ska, y una de ellas que me ha gustado desde sus inicios es la Secta Core.
1: La Secta Core. Y ya tiene sus ayeres, ¿eh?
0: Va a cumplir 30 también.
1: Ya, ¿no? Ya 30, tiene sus ayeres, pero sigue firme de Atizapán,
0: obvio,
1: para el mundo.
0: Yo iba en la escuela con algunos de ellos.
1: Fíjese nada más cuántos
0: años tienen.
1: Imagínese,
0: ya estamos de rucón, claro.
1: Mi queridísima comunidad del ruido, por favor, en este hermoso viernes 10 de julio, completamente en vivo, desde las instalaciones del gallinero.
0: Ahora sí está bien este zarapastroso el gallinero,
1: sí,
0: ¿eh?
1: 10 de la mañana con 35 minutos más o menos, ¿no, pollito rock? Por aquí. Es que
0: 10
1: no me
0: de
1: gusta.
0: La mañana con 36 minutos ya
1: no me
0: en
1: gusta.
0: Unos segundos. ¿No te gusta que el horario?
1: No me gusta luego los horarios porque siento que me
0: corretean. Pero es algo de lo tradicional. 10 de la mañana sí. Con 36 minutos, esto es Ruido Blanco FM, qué bueno que están con nosotros, muy buenos días.
1: Hola, hola, comuníquese por favor. Oiga, por favor, hablando de comunicarse.
0: Ya no hay pollo line, ya no hay pollo line.
1: Vamos a hacer contacto ruidoso, por favor, a través de las redes sociales, arroba
0: pollo
1: rock.
0: Pollo
1: arroba pollo rock música, en el Instagram, en el X, por favor, en el Facebook, en el TikTok. Por señales de humo, mándeme una carta como usted quiera. Pollo Line, desgraciadamente, murió. Ya no pudimos rescatar el último número que teníamos. Está muy extraño con todo eso.
0: Vuelve
1: de,
0: y se va, ¿no? Vuelve.
1: Con todo eso de tener que registrar las líneas y no sé qué tanto rollo. Créame que ya la hemos sufrido con Pollo Line. Desde la primera donde ya les dije que apareció Temu, hasta ahorita que no hemos podido recuperar.
0: Yo tengo
1: mucho.
0: Dos experiencias con lo que hablaste acerca de la
1: de
0: registro de la línea telefónica. Uno, como tengo un celular en contrato, bueno, el aparato es mío, pero lo tengo dado de alta en una
1: es mío.
0: Línea. Para tener, pues, los servicios, ¿no? Entonces dijeron que automáticamente ahí lo registraban. Espero que sí, la verdad ni he visto.
1: Dicen
0: pero también,
1: no.
0: Como
1: yo
0: tengo otro celular que es del trabajo, que ya les pedí, me corrieron, me lo robé. ¡Ah, no es cierto!
1: Fue su liquidación.
0: ¡Me lo quedé! No, pues fui a comprar un chip nuevo.
1: Un saludo para el Brian, que sí lo hizo. Él
0: Brian, sí, él sí se lo retió. ¡Brian! Qué triste porque es americanista.
1: ¡Regrésalo, Brian!
0: Nos dejan mal. Bueno, compré un chip y ahí mismo me dijeron, mire, toma esta foto para el código de QR.
1: Toma esta foto, soy yo.
0: Toma esta foto, soy yo. Lo están buscando, devuelve el celular. No, y bueno, así se registró supuestamente automático.
1: Pues
0: la Cami Rock, no me lo robé. La realidad es que el día que nos estaban
1: pues
0: corriendo dijeron, trae un teléfono de la empresa. Dije, sí, démelo. Y se los entregué.
1: Sí.
0: Me quedé con los cubos y con todo, pero el teléfono se lo entregué.
1: Pero el teléfono no. Dijo, Nel, ese no lo voy
0: no
1: a entregar.
0: No era corriente, no me latía.
1: Oiga, mi queridísima comunidad del ruido, pues hace rato, ya más o menos, pues para cerrar el corazón herido acerca de la selección mexicana.
0: Va, ahondemos.
1: Estábamos platicando.
0: Peleemos ahora por el fútbol.
1: ¿Usted sabe cuánto dinero se llevó la selección mexicana por participar en este pasado mundial del 2026? La verdad es que dicen por ahí que se llevaron una cantidad, pero bastante exorbitante, pollito. A ver, cuéntanos.
0: Se llevaron 15 millones de dólares solamente por llegar a octavos de final y 1.5 millones más por primas y auspicios. Y esto fue porque llegaron a los octavos de final.
1: Sí.
0: Supuestamente dicen los que saben que este mundial les va a dejar una ganancia, una bolsa millonaria de más de 1,000 millones de dólares.
1: Exactamente.
0: Un billete choncho y sobre todo por lo que representó ser, pues, un negociazo, ¿no?
1: Y es que, como dice mi querido Pollito Rock, el monto se divide en 15 millones de dólares por terminar entre los lugares 9 y 16 de la Copa del Mundo.
0: Es el número 9 de México, me parece,
1: sí,
0: ¿no?
1: Más 1.5 millones de dólares adicionales que la FIFA otorga a cada selección clasificada,
0: pum,
1: pues
0: tenga.
1: Como apoyo para los gastos de preparación previos al torneo.
0: Uh-huh.
1: O sea, la FIFA, claro, que estos recursos se entregan a cada federación nacional y no directamente a los jugadores.
0: No, no es para la federación.
1: O sea, está en ese tipo de dimes y diretes.
0: Es que, ¿sabes?
1: Pero es una lana,
0: es una lana, y sobre todo si hablamos también de los... ¿De cuántos patrocinadores había? Había un sinfín de patrocinios. Obvio, vimos muchísimas leyendas y exjugadores de la selección haciendo muchísimos comerciales. De los que más vimos, Jorge Campos...
1: Ah,
0: estaba
1: sí.
0: En todos lados, como ajonjolí de todos los moles.
1: Aparte, el señor Campos la supo hacer porque él sacó sus marcas.
0: No,
1: o sea,
0: pues sí, sí.
1: Como
0: sí.
1: Muchísimas marcas dijeron: ¿sabes qué? Nosotros vamos a sacar nuestra camiseta sí. Genérica. Entonces Campos hizo lo mismo. Dijo: yo voy a sacar mis camisetas.
0: Pero aparte,
1: del mundial.
0: Con una marca, no sé, voy a decir, me voy a meter el gol. No sé si fue American Eagle o no sé cuál, que es su patrocinador, y sacaron también productos de él. Le regalaron unas chanclas de esas de las licenciado Valeriano. También. Claro.
1: Chancla, pero fina.
0: Sí, exacto. Uña larga, pero
1: con cierta
0: fina. Perdón, rapidísimo. Y bueno, vimos a Rafa Márquez, a Javier Aguirre, a todos con un sinfín de marcas que, ahondado lo que decías de los 15 millones de dólares, el 1.5 de apoyo para la Federación Mexicana de Fútbol, pues todo el mundo salió hinchado.
1: Raúl, se me fue su apellido. Ajá, Raúl Jiménez, hasta desodorante andaba.
0: Obao.
1: No creo que se lo ponga, ¿verdad?
0: Dije otro gol, perdón.
1: Él los estaba. Ya,
0: pero dice, se pone limón y
1: se pone bicarbonato
0: con limón.
1: Y ya con eso, ¿no? Y
0: claro.
1: Ahí anunciándolo, Obao. Oiga, ¿cómo quedó el reparto de la FIFA para los premios del Mundial? ¿Usted sabía que hay premios? Porque en el Mundial 2026 se repartió la bolsa económica en la historia del torneo más grande. O sea, imagínese nada más, con 871 millones de dólares destinados a los 48 selecciones de participantes, entre premios deportivos y obviamente apoyos para preparación. La distribución quedó nada más de la siguiente manera.
0: A ver,
1: y ahí nada más le voy a dar un cáliz, ¿eh? El campeón se va a llevar 50 millones de dólares.
0: Uf.
1: El subcampeón, 33 millones de dólares. El tercer lugar, 29 millones de dólares. El cuarto lugar, 27 millones de dólares. Equipos eliminados en cuartos de final, 19 millones de dólares. Equipos eliminados en octavos de final, solamente 15 millones de dólares. Equipos eliminados en la ronda del 32, 11 millones de dólares. Y equipos eliminados en la fase de grupos, solamente 9 millones de dólares. Carajo, elimíneme, haga lo que quiera, pero
0: córrame.
1: Con esa lana, córrame.
0: A ver,
1: o sea, carajo,
0: mira,
1: es una lana, pollo rojo.
0: Primer semifinalista, los franchutes.
1: Yes.
0: Ya están.
1: Ah,
0: vamos a ver quién es finalista entre Inglaterra y Noruega.
1: Yo creo que
0: Haaland.
1: Mi natal Noruega, sí.
0: Claro, Bélgica contra los españoles.
1: Bélgica,
0: los diablos rojos del Bélgica. Y Suiza contra Argentina.
1: Híjole.
0: No vaya a seguir siendo que vaya a hacerse la final. Ay, ¿qué dije? No vaya siendo que la final pueda ser entre, de nueva cuenta, Francia y Argentina.
1: Yo, óigame.
0: Que fue la final pasada donde fue un partido super machín, donde el Mbappé recetó cuántas veces al Dibu. Tres o cuatro goles,
1: sí,
0: te metió, ¿no?
1: Sí.
0: Bueno, ahí está lo que podría ser. Y bueno, es que realmente hay muchísimo billete.
1: Muchísimo billete. Y hablando de billetes,
0: falló un penalti ayer Mbappé.
1: Fíjate, nada más, o sea, eso quiere decir que no está asegurado, porque selecciones increíbles como lo pudo ser
0: Brasil.
1: Bueno,
0: pero también Cameron Rock se fue a Holanda y
1: claro.
0: Alemania en penaltis.
1: Exacto, o sea, como lo pudo ser Brasil o Alemania.
0: Pudo sacar
1: el
0: ¿cómo le dices? El Cabo Verde, ¿cómo se llama?
1: No, el Rabo
0: Verde. El Rabo Verde a
1: Cabo Verde,
0: Argentina.
1: La Cenicienta, el cuento.
0: Oh, y el árbitro,
1: precioso.
0: El portero.
1: El árbitro también.
0: El árbitro, no, el portero.
1: El portero, carajo.
0: Vivía
1: y aparte, ¿cómo los austero recibieron?
0: Es que al final puede ser y podrían haber sido el caballo negro del mundial. Les estaba yendo bastante bien, tenían buena fortuna.
1: Yo creo que fueron.
0: Obvio, bailaron.
1: Pero bailaron con la máscara.
0: Voy a echar un pedazo de chicle porque ando con la lengua.
1: Óigame, y hablando de los dineros y de todas estas cosas que el mundial dejó en nuestra
0: cabeza.
1: ¿Cabrón,
0: quieres un pedazo de chicle del que te robé?
1: No, te lo agradezco. Pues, ¿qué creen? Tras la eliminación de México, por supuesto, pues empezaron a abaratar las playeras de la selección mexicana.
0: No me digas.
1: No, ya que le cuento.
0: ¿Cuánto? Cuéntanos.
1: Hay muchísima gente, pues, que le invirtió.
0: Ay, se mandó un chile, ahora sí todos para comprar la original.
1: De hecho, por ahí salió una persona en redes sociales que
0: diciendo
1: pedía
0: que
1: ayuda para poder distribuir sus
0: 50 mil playeras.
1: ¿Cuándo? No, es que casi le pegó a las 50 mil. Compró 20 mil playeras.
0: Prendas.
1: Y las mandó a grabar con campeón del mundo México.
0: México, campeón del mundo. Demasiado.
1: Se aceleró como quien va a Costco, perdón, el gol de nuevo.
0: Y compra
1: todas las pizzas o compra todas las roscas de Reyes.
0: No
1: así
0: manches.
1: Le pasó a esta persona. Y de repente mandó a imprimir un chorro de camisetas ahí con el mezcalito. Y tome la barbón.
0: Ahora que se eche un mezcalito y se le olvide.
1: Que ya se las quedó. Entonces, si a cada playera le iba a sacar de 250 a 350 pesos, ya las está dando en 50 varos. Porque dijo, tengo que sacar la mercancía porque si no, ¿qué voy a hacer? Yo digo que la reimprima, ¿no?
0: No, pero sí, pues, pero ¿se puede hacer eso? Yo no sé si de pronto ya imprimiste. A ver, dinos, mezcalito, si ya imprimiste algo, ¿se puede borrar? ¿Se puede quitar?
1: Yo creo que...
0: ¿Qué tal si fue gandalla y tapizó la playera?
1: Pues, ¿quién sabe, oye? Pues es que los precios van desde los 150 hasta los 500 pesos, ¿no? En función de la complejidad del diseño, la calidad de la tela.
0: La calidad.
1: Si únicamente es la playera o está acompañada por los shorts.
0: Bueno, ¿viste que yo me lancé a Tepito a hacer todo el rock and roll?
1: ¡Claro!
0: Había infinidad de calidad cero hasta calidad number one que era igualita a la original.
1: Y aparte no solamente había de la mamá, del papá,
0: la mamá,
1: del
0: la papá,
1: niño,
0: del nieto,
1: había
0: todo.
1: Hasta de las mascotas.
0: Ajá.
1: Que
0: gatos,
1: iban entre los 60 y los 180
0: pajarillos,
1: pesos.
0: Pajarillos, cotorros y demás, claro.
1: Ahora imagínese usted que va caminando por esas hermosas calles de Tepito o del centro y le cuesta más cara una playera de Corea, que es la que yo me quiero comprar. Por ahí si la ve, échemela, por
0: los
1: favor.
0: Los coreanos.
1: De los coreanos. Este,
0: que
1: esa
0: andaban
1: playera
0: coleando con las chicas mexicanas.
1: Te saca, ¿eh? Te salen 500 varos, ¿no? Pero la de la selección mexicana ya está en 50 pesos.
0: No manches.
1: ¿En 50
0: bueno
1: pesos?
0: No, el pobre
1: de
0: chava, o sea, la verdad es que se
1: pesos
0: aceleró haciendo eso.
1: Y dependiendo, no, pero aparte te estoy hablando de las que ya venden en Tepito, pollito. O sea, la playera más barata y más económica en este momento
0: Tepito
1: es la de la
0: voy
1: selección mexicana.
0: No manches.
1: O sea, si usted no la había comprado porque estaba oscilando,
0: bueno,
1: ¿en cuánto estaban, pollito?
0: Casi 2,000 y tantos varos.
1: No, pero las fake.
0: Ah, las fake. No, había desde 150 hasta 700.
1: Eso quiere decir que las de 700 ya están en 250, 200 pesos. Y las de 150.
0: Pero estoy seguro igual.
1: De 30 a 50.
0: Que seguramente ahora con las rebajas que se vienen en las tiendas departamentales, va a poder comprar su playera de 2,000 y tantos varos como en 1,500.
1: Aparte, ¿saben qué? Esa marca de la florecita, pues estuvo chida la playera, pero yo siento que muchas marcas genéricas, como ahorita le estaba diciendo que lo hizo Jorge Campos con su marca, sacaron unas playeras increíbles.
0: Sí, claro.
1: Muy, muy bonitas. La verdad, yo me encargué una que todavía ni me ha llegado. Y sí, ya me quedé así con mi cara de no, yo
0: medio año que te llega
1: yo compré una playera por ahí de la marca de unos luchadores que tienen máscara de calaveras.
0: Uh-huh.
1: Que sacaron una playera genérica que a mí me encantó.
0: Ya sacaron
1: y no
0: a México.
1: Me ha llegado y ya, todavía no me llega mi playera y ya sacaron a México, me va a llegar para el 15 de septiembre, oiga.
0: Claro, para que te la pongas de verde, claro que sí.
1: Para que me vista de
0: y
1: verde.
0: Y bueno, rapidísimo, bueno, vamos a hablar un poquito del partido de México. Obvio, todos ustedes ya han de haber hecho su análisis. Yo sí pienso que México, pues ese dicho, jugó como nunca, pero perdió como siempre, porque era imposible que siendo 11 jugadores contra 10, tuvieran atrás a Inglaterra, lanzaran centros a diestra y siniestra a nadie. Solamente tuviéramos al Memote en la mira para poder rematar. Raúl Jiménez, pero entre jirafones, que era imposible literalmente poderles ganar.
1: Estuvo muy cañón.
0: Pitchford, el portero de Inglaterra, sacó todo. Ay, le sacó dos a Raúl, que eran gol.
1: Ese señor nada más levantaba la mano y paraba el gol. O sea,
0: Quiñones bien, ¿no?
1: Era un gigante ahí en la portería, le quedaba
0: Quiñones,
1: como
0: ¿no?
1: de a cajita de cartón con Michi adentro. O sea,
0: Julián
1: no.
0: Quiñones, número uno, porque
1: claro,
0: tuvo 4 goles, empató el récord de, bueno, no el récord, los goles de Luis Hernández y de Chicharito, muy bien, porque lo hizo igual que Luis Hernández en un mundial, Chicharito lo hizo en 3, bastante bien. Creo que Raúl cumplió después de que en los pasados mundiales donde se encontró no pudo estar en la mejor posición, bueno, en los primeros no fue titular, en el de en el pasado venía de la lesión que tuvo al estrellarse con David Luiz, donde lo tuvieron que operar de la chochema, y ese era importante como que su consideración.
1: Para mí, error garrafal del técnico haber sacado a Quiñones.
0: A Quiñones.
1: Siento que Quiñones pudo haber hecho más.
0: Es que mira,
1: todavía
0: ¿sabes qué?
1: En el segundo tiempo.
0: No, obvio.
1: Yo siento que pudo haber llegado va a sacar un buen susto.
0: A Quiñones, tenía ya al Memote, tenía a Santi Jiménez y a Raúl, o sea, la caballería entera, ¿no?
1: ¡Pum! Sí, claro.
0: Debió haber sacado, mira, si sacaba este Jorge Sánchez, haber metido a Alexis Vega.
1: O sea, Quiñones logró en un mundial lo que Chicharito alcanzó en tres.
0: Claro, pero no se puede comparar el nivel de la neta. A ver, quiero discutir con ustedes.
1: No discuta. Decía
0: que Chicharito tal. Chicharito tuvo un nivel, creo que más representativo de lo que tuvo Quiñones ahora.
1: Claro.
0: O sea, Quiñones, bueno, tal, sí, obvio, pero juega en un fútbol que no es tan fuerte como es el árabe.
1: Ahora, no. Imagínense nada más en qué ranking están Gilberto Mora, o sea, Morita.
0: Morita, ¿viste cómo le aplaudieron en el
1: Morita,
0: avión?
1: Sí, claro. Eric Lira y Quiñones.
0: Lira bien.
1: Que está liderando ya la lista de mexicanos rumbo a Europa.
0: Ojalá.
1: Entonces, esperemos de verdad que les den un buen billuyo.
0: Pero sí,
1: y ¿sabes que premien, onda? Que premien la capacidad.
0: Aprender a vender, porque a veces se pide demasiado dinero.
1: Llévelo, llévelo.
0: Y pues no hay siempre como que la garantía de que jueguen, ¿no?
1: Así es que, mis queridos.
0: Oye, rapidísimo y triste, pues se lesionó el Santi Jiménez, ¿no?
1: No les digo que siga ahí tirado.
0: Sí, se esquinzó, creo que 8 semanas fuera.
1: El que se rompió la mano también.
0: Ay, ¿de dónde? ¿De Inglaterra? Ay.
1: Creo que sí, ¿no? Y fue, brincó la barda para celebrar y mocos. De repente el señor ya estaba ahí tirado con el brazo roto, creo, ¿no, Pollito Rock?
0: Exactamente, brincó la barda, cayó y racata.
1: Y racata. Así es que, mis queridísimos ruidosos, usted déjeme sus comentarios. ¿Qué sintió en el corazón? ¿Qué siente en el corazón? Agradecidos hasta dónde llegó nuestra selección mexicana, orgullosos de ser mexicanos y obviamente de ser una de las mejores sedes mundialistas, de tener
0: déjame
1: un excelente
0: algo sobre
1: equipo.
0: Eso.
1: Dígame usted qué piensa y qué siente a través de las redes sociales, @pollorockmusica, @ruidoblancofm, #pollorockalaire, Pollito, dinos qué sientes.
0: Exactamente, ahorita que hablaste de las sedes, obvio lo gélido que son los americanos o los canadienses para los festejos.
1: Gélidos, oiga.
0: No se pueden comparar con todo lo que hubo acá en México.
1: Jamás.
0: Al final sabemos que hubo así 2-3 incidentes gandallas, que hubo de todo un poquillo, tal, bla, bla, bla. Pero al final México se llevó tanto la fiesta que se habla de que para el 2038 podría llevarse a cabo un mundial más en nuestro país y con toda, como sede, pero con todos los partidos acá.
1: Y ahora con lo del mundial de clubes, ¿no? También están diciendo.
0: No, pero es lo mismo. O sea, no
1: es lo mismo, pero pues es que México dejó muy buen sabor de boca.
0: Claro.
1: Poquito Rock. Así es que bueno, ay, cuénteme qué siente usted. Ya le dejé las redes sociales, que no se le olvide. Vámonos con más música. 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
1: ¡Vámonos!
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0: La vida boba.
1: La vida boba con Bersuit and Vergarabat. Excelente rola, también una de mis favoritas. Yo, todos son mis favoritas, ¿se ha fijado? Muchísimas gracias por acompañarnos en esta hermosa mañana de Viernesuki. Viernesito rico, 10 de julio. Oiga, rico en buena onda, sí, pero también le voy a decir otra cosa. Resulta que los climas no están tan ricos últimamente, y es que por ahí dicen que va a pasar algo extraordinario, a lo cual le llaman la tormenta negra. Y es que se aproxima un diluvio de por ahí 72 horas a México. La llamada tormenta negra, que azotará con lluvias torrenciales y fuertes vientos a un chorro de estados, Pollo Rojo.
2: Horrible. Supuestamente dicen, Cameron Rock, buenos días a todos, que este fenómeno del Niño está volviéndose loco. En, por ejemplo, en algunos lugares donde supuestamente se habla de tormentas fuertes.
1: O sea, ¿sigue
2: de
1: huracanes, siendo el Niño?
2: Es que uno es la niña y otro es el niño. Este se está acomodando porque el próximo semestre va a ser el que va a estar la machinando. Okay. Entonces creo que por eso están ahora lo que acabas de decir de esas tormentas que van a ser torrenciales. Y de por sí, ya hay algunas que están dejando fuertes pedos en algunos puntos, ¿no?
1: Cosas
2: fuertes.
1: Y es que se ve que de por sí estos meses son de aguaceros. Y eso quiere decir que, como siempre les digo y cada año, que no se le olvide el paraguas, por favor.
2: Luego
1: no
2: ni funciona, cabrón. Se está acomodando porque el próximo semestre va a ser el que va a estar la machinando. Okay. Entonces creo que

0: buenas botas de lluvia. También que tenga por ahí en la bolsa, en un rinconcito, para que se las lleve, porque está canijo. Ya está en el metro, llueve, o sea, imagínense nada más. Y es que estas lluvias intensas dicen que van a ser por 72 horas, pero eso no exenta,
1: imagínate,
0: a que durante todo el mes pues esté lloviendo. No, o sea,
1: de acuerdo.
0: No es que las cosas vayan a pasar. Y es que este pasado jueves empezaron las circulaciones ciclónicas y de niveles medios y altos de la atmósfera, con los vientos en el noreste y el occidente de México.
1: No, totalmente.
0: Y luego dicen de los canales de baja presión. No, parece que le hablan cantones, pero no. Créame que esto se traduce en que está canijo, que va a llover, pero
1: en que cuídese.
0: Pero fuerte, por favor, porque son ondas tropicales de 16 y 17 sobre el litoral del Pacífico centro y sur.
1: Imagínate.
0: Y eso quiere decir que va a haber tormenta negra, la llamada tormenta negra, lluvias puntuales intensas en un chorro de lugares, obviamente Estado de México, México Norte, Ciudad de México y todos y cada uno de los lugares de la
1: Gacho
0: República
1: y Gandalla.
0: Mexicana también les va a caer.
1: Así que cuídese, saque el paraguas y ya.
0: Y aparte dicen que todas las lluvias, Pollito Rock, van a ser acompañadas de descargas eléctricas. Aguas de andarse parando abajo de los árboles.
1: Sí, yo ya vi que a un don le cayó un rayo y lo fulminó.
0: Oh.
1: O sea que fue... Es que hay unos que tienen la fortuna de pronto de poder...
0: ¿Fortuna o desfortuna?
1: No, de vivir después de que les cae un rayo.
0: Sí,
1: no,
0: o sea, sí, puedo decir
1: que la desfortuna es el que queda chicharrado.
0: Claro, además, posible caída de granizo. O sea, ahí vienen las pelotas
1: apenas
0: de hielo.
1: ¡Apenas granizó!
0: Y es que la mayor parte de la República y el territorio nacional, pues, va a estar...
1: Bueno, yo le voy a platicar, no sé si se lo dije, pues ya en esta casa donde estamos tenemos un domo donde están las escaleras. Y estuvo roto el primer mes.
0: Se rompió.
1: Oh, y después cayó un aguacero como de Jumanji, la cascada.
0: Oh.
1: Híjole, fue un rollo. Bueno, me iba a repararlo y todo. Pero, híjole, si hubiera estado como ahorita los aguaceros.
0: No, cállate los ojos. La verdad es que los pronósticos son esos. Un chorro de lluvias, de chubascos. Temperaturas máximas por ahí. También dicen que va a haber calorones. Por ahí en Baja California y Sonora, Sinaloa, Chihuahua, Coahuila, Nuevo León, el este, Tamaulipas, California Sur, Durango, San Luis Potosí, Nayarit, Jalisco, Colima, Michoacán, todo sobre los 35 a los 40 grados, mi queridísimo Pollito Rock.
1: Exactamente, perdónenme.
0: es que
1: les platiqué que, bueno, aquí en casa tenemos a Bucanera, nuestra perrita, y nuestro nuevo Michi, y se acaban de dar un entre.
0: ¿En serio?
1: Sí, se dieron diestra y siniestra, pero está chiquito. El... Mira, siguen dándose, no manches.
0: Ya, separa los pollitos, Rock.
1: Denme un segundo.
0: Pollito se va a separar para separar al Michi y al perro, porque ya se puse... ¡Cálmense! Ya, se pusieron bien locos, disculpe, esta es la intromisión.
1: Hombre, como queriendo pelear, perdónenme.
0: No, hombre, aquí se dieron un buen agarrón, ¿no? Entonces, nada más les pido de favor que se cuiden mucho, porque dicen que sí es muy peligrosa la tormenta negra.
1: Obvio, si anda manejando en la calle, donde ande, tenga la precaución.
0: No vaya y se meta a los charcos, oiga.
1: No, si quieren meterse en el charco.
0: No, pero... porque luego hay coladeras abiertas que ni siquiera se va la chinflada agua, Pollito Rock. Nada más cuídese mucho, por favor. También si anda en el metro, cuídese y no se le olvide el paraguas, porque allá adentro también llueve. Y la verdad es que es bastante peligroso. Y la Coordinación Nacional de Protección Civil nada más pide que, por favor, ante la alta probabilidad de inundaciones, encharcamientos, desbordamientos de cauces y riesgos por intensificación de las lluvias, se hace un llamado a mantenerse alerta y evitar situaciones de riesgo innecesarias. Entonces, cuídese mucho, por favor. Oiga, ¿se acuerda que le había dicho que tuviera una mochila de emergencia en casa?
1: Sí.
0: Pues todavía
1: lo
0: debe de tener.
1: Lo has dicho desde hace 6 años.
0: Lo he dicho.
1: Es una buena recomendación.
0: Siempre se los digo para los sismos.
1: Sí, es el sismo.
0: Pero ahora... ¿Y si sismo? Pero ahora se lo estoy diciendo por esta llamada tormenta negra. Tiene que tener una mochila cerca con una linterna, un radio con pilas, agua embotellada, alimentos no perecederos y un botiquín básico. Obviamente una memoria con todos los documentos o manténgalos en la nube, no sé, porque dicen que por esta tormenta pueden pasar cosas raras. Así es que mejor tenga su mochila, ya la avisé. Llévese el paraguas, no lo vaya a dejar durante todo

0: esta temporada
1: tenga
0: de lluvias,
1: una lancha de esas inflables en su bolso,
0: sáquese la balsa y vámonos, vámonos con más música, por favor, con
1: la
0: nosotros.
1: La piña la coco.
0: La piña la coco con nosotros. Acaba de llegar el desorden público. Así que suela el volumen y arránquele el botón minero.

0: quesito sabroso a cargo del caramelo santo. Y el desorden público por ahí también con el ratón Feliciano. Espero que haya agarrado a su pareja de cartoncito de cerveza, porque obviamente pues es viernesito y lo amerita Pollito Rock.
1: Totalmente de acuerdo, Cami. Muy buenos días a todos. Qué bueno buenos que nos días. Acompañan. Y bueno, vamos a platicarle un poquito porque murió ayer Bonnie Tyler, Cami Rock.
0: Bonnie Tyler, mi queridísimo Pollito. Fue una cantante galesa nacida por ahí del 8 de junio de 1951 en Gales. Es una de las voces más reconocidas del pop y el rock, gracias a su característico tono ronco que desarrolló. Pero esto lo desarrolló, fíjate que fue tras una operación de las cuerdas vocales por ahí en la década de 1970. Pollito.
1: Ah, no, pensé que estabas diciendo más tema, perdóname, me quedé respetando. Oye, quedo respetando lo que estabas diciendo, Camilo, que exactamente como lo comentas, muere Bonnie Tyler, intérprete de El Eclipse Total de Amor del Corazón, a los 75 años, murió en un hospital de Portugal, donde recibió un tratamiento médico desde hacía algunas semanas.
0: Sí.
1: Algo que es triste realmente por todo el bagaje que deja en la música. Era una cantante que, como dices, tenía voz ronca, como lo acabas de comentar, y que fue parteaguas de muchos en el amor, dejó varios éxitos totalmente virales ya últimamente, y bueno, qué tristeza que se haya tenido que adelantar, 75 años de edad tenía, ¿no?
0: Sí, la verdad sí, no estaba tan grande Pollito Rock.
1: Muy de joven.
0: No, y fue esto tras complicaciones de salud derivadas a una cirugía intestinal ahí en Portugal. Su muerte, la verdad es que ha generado homenajes en todo el mundo por el legado que dejó en la música pop. Y es que realmente, Pollito Rock, Bonnie Tyler se distinguió por combinar rock, pop y soft rock.
1: Sí, de acuerdo.
0: Con interpretaciones intensas y obviamente lo que decíamos de su voz súper rasposa. Fue la primera cantante galesa en alcanzar el número uno tanto en Reino Unido como en Estados Unidos con El Eclipse Total del Corazón. Sus álbumes llegaron al número uno también en Reino Unido y fue nominada a los premios Grammy. Y en el 2013 representó al Reino Unido en el Festival de Eurovisión.
1: ¡Qué chido! Y bueno, pues tristemente, lamentable, se aleja una estrella más, ¿no?
0: Sí, la verdad es que sí es bastante lamentable, mi carísimo Pollito. ¿Quién no conocía a Bonnie Tyler?
1: Exactamente, ¿quién no la conocía? Así que nos vamos con algo de ella.
0: Vámonos, por favor, súbale al volumen, arránquele el botón, porque yo quiero un héroe.

0: La señora Bonnie Tyler aquí en Ruido Blanco FM. Muy buenos días. Ya son las... Temprano.
1: Ya es temprano.
0: Ay, me voy a ver cambiar así. Como que qué onda. Qué bueno que nos acompañan. Muchísimas gracias por estar con nosotros. Y bueno, seguimos hablando de esto que fue tan popular y tan viral en este mundial. Caifanes se hizo presente también, no solamente Maná que andaba aquí de Argüendero, sino también Caifanes.
2: Y es que acuérdense que estuvimos platicando, obviamente así como dice Pollito, acerca de Maná, de lo que hizo Fer, de que le contestó al otro de Oasis.
0: Al Ian Tyler.
2: Que el otro según
0: Gallagher,
2: le dijo que...
0: Gallagher, yo Tyler.
2: Ahora Gallagher.
0: Ahorita ni sabías.
2: Dímelo. El chiste, mis queridísimos ruidosos, es que Pollito nos va a explicar... ¿Por qué se dijeron de cosas, Pollito?
0: ¿Pero quién es?
2: Pues mi queridísimo Fer de Maná y...
0: No, pero pensé que íbamos a hablar acerca de lo de Caifanes. De aquí no es así, porque obvio todo el mundo supo que el lío que se armó con Fer, lo platicamos incluso la vez pasada de que decía que le iba a meter 5-0 a México y se dijeron a ver si es cierto, güey, tal. Y al final, después de que ni sucedió, pues ya después dijo Fer que, bueno, ya ni qué
2: pues
0: pex, ¿no?
2: A ver si es cierto, güey. Fíjese nada más que el fenómeno de aquí no es así de Caifanes. Esto surgió a partir del México versus Inglaterra, ahí en los octavos de final de este Mundial 2026. Fue uno de los momentos culturales, yo creo que más inesperados, mi queridísimo Pollito, del torneo. Lo que comenzó como una broma en redes sociales, pues terminó convirtiéndose finalmente en el himno no oficial de la afición mexicana. Y es que, como ustedes saben, todo empieza en las redes sociales, por ahí en el TikTok, en el X, en el Instagram, en el Face, donde miles de aficionados comenzaron a utilizar el coro de la canción en videos relacionados con Inglaterra, con la frase de "aquí no es así, pollo rock".
0: Sí, claro, porque era obvio. Fíjate que fue tan importante todo lo viral que se hizo acá en nuestro país. Y bueno, lo que hizo Caifanes estuvo bueno.
2: Y es que tú sabes por qué se utilizaba esa frase.
0: No.
2: Bueno, resulta que se reinterpretó como un mensaje dirigido al rival inglés. Dijeron, no, esto es para ellos. Dando a entender que en México las cosas pues obviamente son diferentes. Que aquí se juega con pasión, con apoyo de la afición y con una identidad pues obviamente propia. Y aunque la canción originalmente habla de una relación y no fue escrita sobre el fútbol, pues el público le dio, obviamente, ese nuevo
0: ese
2: significado.
0: Sentido.
2: Mi queridísimo claro. Pollito, así es que vamos a escucharlo. Aquí no es así, con Caifanes. Súbele el volumen y arranca el botón.

0: Los Caifanes aquí en la casa, qué bueno que nos acompañaron. Muy buenos días a todos. Esto es Pollo Rock al aire en Ruido Blanco FM. Mi queridísima Cami Rock, siempre el placer de poder compartir contigo. Ruido Blanco, han sido largos 6 años de hacer muchísimo ruido, de estar presentes, de altas, bajas y sobre todo de cambios y evoluciones, pero siempre ruidosos. Y bueno, creo que al final de los ajetreos siempre se queda uno con los pormenores buenos, ¿no? Las buenas circunstancias, los buenos momentos, esas buenas situaciones que te dan vida, que te dejan, que como tú lo dijiste hace rato, después detrás del aire te puede estar agarrando el chongo, pero arriba debes de estar siempre haciendo muchísimo ruido.
1: Muchísimas gracias a toda mi comunidad ruidosa por habernos escuchado en este poderoso viernes 10 de julio. Por favor, que nada ni nadie le amargue el día, que nada ni nadie le amargue la vida ni la existencia. Sea feliz, pase lo que pase, usted siempre dele una sonrisa a la vida, agárrele las pompas y siga adelante, por favor. En serio, sea feliz.
0: En serio, agarre las pompas.
1: Haga lo que más le guste en este hermoso fin de semana. Nos escuchamos el lunes, si así la vida lo permite. Ruido Blanco continúa. Estamos aquí más firmes siempre y más fuertes que nunca. Por favor, súbele el volumen, arránquele el botón, que no se le olvide hacerlo siempre. Darle una buena sonrisa a la vida. Ah, también, por favor, recomiéndenos. Dele un codazo al de al lado y dígale que la mejor estación es Ruido Blanco FM. Por supuesto, dele amor, corazón, like, comparta todo lo que usted quiera, guste y mande a la retransmisión de las 4 de la tarde.
0: Obvio.
1: Escuche Ruido Blanco, es el mejor consejo que yo le puedo dar para esta hermosa vida. Escúchelo, tenemos programas increíbles. Lo más bonito es que son hechos con amor y con el corazón ruidoso.
0: Totalmente.
1: Mi nombre es Cami Rock, así me encuentro en todas las redes sociales. Por favor, sígame que yo lo sigo. Pollito Rock, muchísimas gracias por haberme acompañado en esta hermosa mañana aquí en El Gallinero con un chorro de temas y de cosas.
0: Te voy a acompañar toda la vida, Cami Rock, así que súbale al volumen, arranque el botón. Yo soy el Pollo Rock y me encanta estar con ustedes.
1: Gracias, mis queridísimos ruidosos. Nos vamos. Los dejamos por aquí con el tradicional
0: Pollo
1: Mix. Pollo Mix para todos ustedes. ¡Ay! De a cartoncito de cerveza, si no se las quito. Lo quiero ver. ¿Ya lo vi? Acérquese más.

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